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0: 6:06, son las 6:06. Muy buenos días para todos los oyentes de Diversa Radio 96.7. La radio de los colombianos y latinos en España.
1: Es el mero, mero.
0: Es un placer, es un honor, es una gran alegría saludarlos en esta hermosa mañana del lunes 15. Lunes 15. Oiga, junio ya se fue. Pero venga, esto porque va tan rápido. ¿Hace cuánto estábamos en Semana Santa? Y ya que es que junio se acabó, ya llegó junio. La mitad del mes, llegó julio, agosto, septiembre, octubre, noviembre y diciembre. Listo, ya está.
2: Vaya sacando el revolvedor de la natilla. Saque el revolvedor de la natilla, por favor. Saque el revolvedor y saque el indio.
0: No, a su primo no, el indio, la olla grande. 611-431-462, 611-431-462, el WhatsApp habilitado a partir de este momento para que usted me programe su canción favorita y para que opine sobre el tema del día, sí, porque usted sabe que en el mañanero todos los días tenemos un tema totalmente diferente para que usted se despierte, opine. Estamos en modo mundial, perdió Ecuador, no, por Dios bendito, perdió Ecuador al último minuto. Mira, qué negro para correr por esa banda el de Costa de Marfil. Me hizo acordar a Usain Bolt. Me hizo acordar a un primo que hay en Pereira, hombre. El Chayán Pompilio. Se robaba 3 aguacates en la galería, arrancaba a correr por toda la octava con 24. Oiga, el que no ha visto el gol que le hicieron a Ecuador, véalo. Ese negro para correr de Costa de Marfil está solo. Y eso que iba con Guayo, si fuera pie limpio, mejor dicho. No pudo la selección ecuatoriana esta madrugada, hombre, su primer partido del Mundial, pero bueno, quedan dos partidos para la familia ecuatoriana, hombre. Ecuador, yo apoyo Ecuador. Juegan bien, los niches juegan bien. El 611-431-462, el WhatsApp habilitado, ya usted me puede mandar ese mensajito, todo mundo con la manito arriba, todo mundo con la mano arriba, venga, vamos. Que sea el lunes, pero que no sea el impedimento y usted reportó la sintonía en el mañanero. Despierte, venga. ¿Dónde está la gente del mañanero? ¿Dónde está? A ver, la familia. Los transportistas, los repartidores, los de la mancha blanca, los camioneros, los de la mancha negra. Mi gente de la limpieza, los polígonos industriales, hasta ahora todos en sintonía con Diversa Radio 96.7.
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0: Tema del día ya en las diferentes redes sociales. El tema del día ya está para que usted comience a opinar ya mismo. Sí, de una, eso es de una. Feliz día para todos los papás, hombre. Para todos los papás se festejó el Día del Padre en Colombia. Bueno, todavía es Día del Padre, todavía sí. ¿En Colombia qué? En Colombia son las 11 de la noche, 10 minutos. 11 de la noche, 10 minutos en Colombia. Y hoy el tema del día pues tiene que ver con los hombres, sí, tiene que ver con los hombres. Cosas que enfadan a un hombre. Cosas que nos enfadan. Cosas que nos sacan de casillas. Cosas que uno dice, ¿para qué hablo eso? Marta, ¿para qué recordó eso? Amparo, siempre usted diciendo esas cosas, hermana. No, así no son. Cosas que enfadan a un hombre. Sí, hay cosas, porque hay unas cosas que le enfadan a una mujer que son diferentes a las que le enfadan a un hombre. Usted a un hombre no le quite el control remoto del sofá, no se lo quite. Señora, por eso.

0: Por eso han habido peleas a las 7:30 de la noche, antes de cenar.
1: Ya no voy a cenar. Yo me estaba viendo el partido.
0: Acabo de poner la noticia, no, me estaba viendo el partido. Hay peleas, por eso hay peleas. No le quite el mando, no lo mande, por favor, así. Eso es un peligro. 611-431-462. Cosas que enfadan a un hombre. Que lo comparen con otro. Uy, no, no, no, no, venga, eso no. Tampoco lo hagan, muchachas, por favor. Muchachas y muchachos, por favor, no comparen al amigo, no comparen al marido. No, es que...
1: Claro. Mire, el marido de Gloria ahí le llegó con flores, pero usted lo único que trae es la ropa sucia del trabajo para que no se la lave.
0: No, no, muchacha, no comparen que eso es feo. No comparen que eso es feo. Cuénteme a través del 611-431-462 cosas que enfadan a un hombre. Cuéntemelo ya mismo, venga, todo el mundo a responder ya mismo el WhatsApp. Saludos para Jessica Muriel, que está en sintonía. Jessica, un besito y abrazo, reina, gracias por la sintonía. Ella madruga con el mañanero, oiga, qué belleza la gente como madruga con el mañanero. La pregunta mía es, ¿madrugan por la música o madrugan por el mañanero? Raymond, muy buenos días.
2: Buenos días, Juan David, buenos días para todos y todas. Bendiciones, reportando sintonía.
1: Eso.
2: Saliendo, saliendo.
1: ¿De dónde?
2: Pedrezuela Pinto.
1: Pedrezuela Pinto, Pedrezuela Pinto.
0: Tenemos pendiente ese mañanero de Pedrezuela Pinto, ¿no, Raymond? Tener que acondicionar la cabina bien bacana ahí para transmitir en directo, ¿te imaginas? Ojo, ojo, ojo, que sé que el del mañanero es loco. 611-431-462, 611-431-462. 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Y para todos los que llegan a la sintonía, muy pero muy buenos días.
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0: Que no le coja la tarde, 6 de la mañana, 14 minutos, 6:14. Arrancamos el mañanero. El programa diferente, el programa de la gente. ¡Súbale volumen!

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1: 6 de la mañana, 20 minutos, 6:20. 611-431-462. WhatsApp habilitado, familia. Estamos de lunes, es el mañanero. 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

0: 6 de la mañana, 25 minutos. 6 de la mañana, 25 minutos. Una agüita de coco. O mejor un cafecito, ¿no? Un cafecito bien rico. Como decimos en la tierrita, los traguitos, los traguitos. Mijo, ya le serví los traguitos, están ahí en la mesita. Los traguitos, ¿qué se está tomando a esta hora de la mañana? Cuéntemelo a través del 611-431-462. 611-431-462. ¿Qué se está tomando a esta hora de la mañana? Y recuerden que estamos con el tema del día, cosas que enfadan a un hombre. Cosas que enfadan a los hombres. Cosas que enfadan a los hombres. Ya les dije los del control remoto, no le quiten el control. No lo comparen, no comparen. No, no, no, no, no, no, se enfada. Oiga, cosas que también lo enfadan a uno. Vamos a salir ya. Listo, ya. Lo acosan para luego no estar listas. María. Le meten prisas a uno, pero para que ya nos vamos. Y está uno parado a la puerta. Y todavía peinándose. No, no, no, no, no, no, no, no metan prisas. Cuénteme, 3611-431-462, 611-431-462, por acá tengo para Leo. Buenos días, Julián Trejos, Gloria Rendón, el tulueñito, muy buenos días, Daniel Torres, buenos días. A ver qué nos dice Leo. Leo, ¿cómo vamos, papá? ¿Qué te enfada?
1: Buenos días, Juan David, un saludo para todos los oyentes, espero que hayan pasado un fin de semana espectacular y feliz día del padre a los colombianos que lo tuvimos ayer. Nada, tema del día, cosas que más se enfadan a un hombre. Bueno, cosa que más me enfada a mí es ir a un centro comercial con la mujer. Es lo peor que puede haber. Porque no es como uno, que uno va directamente a lo que tiene que comprar ellas. No, ellas tienen que dar la vuelta a todo el centro.

0: comercial. Pero bueno, y también, pues más de lo mismo, si quedas con alguien a X hora, no te tienes por qué esperar más de media hora o casi una hora a que llegue esa persona. Así que nada. Bueno, Juan David, buen día para todos.
1: Pero tranquilo, Leo, no se sulfure. Tranquilo, Leo, que el lunes, mijo, tranquilo, tranquilo. Ya se pone los nervios. Hay dos cosas muy importantes que él dijo. Primero que todo, la del centro comercial. A ver, la del centro comercial es que yo siempre... Hay centros comerciales que ya tienen zona de espera, pero entonces hay que mejorar esa zona de espera. Porque vamos al centro comercial, sí, vamos, pero vaya usted sola. Sí, porque es que para entrar tres veces a la misma tienda durante 2 horas... simplemente para ver si consigue algo más barato en otra tienda. No, vaya usted sola. O que se prueba este, que se prueba lo otro, que se antojó de este. Iba solamente por unos calcetines y salió con 3 pares de tacones, 2 blusas, 2 bolsos y 3 vestidos. ¿Estoy hablando mentiras? No lo estoy diciendo yo. Es lo que sucede en las vidas normales de todo mundo. Eso enfada. Bolsa del primer al lado, bolsa del mercado al lado, bolsa del zar al lado, el bolso de ella, y espere, y espere, y espere. Vamos a comprar los regalos de diciembre. Ay, ay, ay, mijo. Échese la bendición, usted no va a estar disponible ese día para nadie más. Desde que se levanta ya comienzan. Salimos temprano.
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1: 611-431-462, 611-431-462. Cosas que enfadan a los hombres, cosas que enfadan a los hombres. Sofi, muy buenos días, bienvenida al Mañanero. ¿Cómo estás, mi Sofi? Sofi, buenos días.
3: Hola, David, muy buenos días, ¿cómo estás hoy? Cuéntame, ¿en qué andas o qué necesitas?
1: Bueno, Sofía, aquí estamos, ya en el Mañanero. Usted llegó tempranito esta mañana a la radio. ¿Cómo me le fue? ¿Qué tal el fin de semana? ¿Festejó el Día del Padre?
3: Sí, me adelanté como un rayo, pero vale la pena, porque el Mañanero siempre tiene su magia. El fin de semana estuvo genial, tranquilo, pero sí, el Día del Padre fue una pasada. Cuéntame tú, ¿cómo le pasaste?
1: Hombre, no, todo tranquilito, la verdad, en familia. Y hoy tenemos el tema del día, Sofi, cosas que enfadan a los hombres. ¿Usted cuál puede ser esas 3 cosas que pueden enfadar a un hombre? ¿Cuáles crees que son?
3: Ah, buena elección. A ver, yo diría que 3 clásicas podrían ser que los ignoren cuando quieren opinar, que les cambien las reglas a última hora en cualquier cosa y, por supuesto, que les critiquen su forma de conducir. Esas siempre sacan chispas.
1: Uy, lo de la forma de conducir, es verdad. Sí, porque si usted va con una persona al lado, cuidado, vaya a la derecha, hay semáforo, que mire, que la hormiga está pasando, cuidado, es así, Sofi, eso es verdad, que les corrijan la forma de conducir.
3: Exacto. Es como si te pusieras un micrófono de repente y te volvieses un piloto en una misión secreta. Y claro, ahí es cuando se les sube la adrenalina y se sienten en el ojo del huracán. Es casi un deporte extremo.
1: Es como la Fórmula 1, ¿no? Los de la Fórmula 1 llevan el pinganillo ahí, pues le están informando sobre las cosas que van a suceder más adelante, que va a llover, que se estrelló un coche, pues entonces lo previene, ¿sí? Pero es que aquí no, esto es en... Gira aquí. No, Sofi, no. ¿Qué otra cosita tienes en el tintero?
3: Exacto, es como si no tuviéramos ni un pit stop ni un ingeniero a la mano. A ver, otra cosa que puede enfadar a los hombres, diría yo, es que los subestimen en tareas domésticas. Ahí es cuando salta la chispa, porque no es solo orgullo, es reconocimiento.
1: Claro, hombre, sí, claro, es verdad. Yo reconozco algo muy importante. Hay hombres que son más manitas que otros. Yo no me considero manita, yo no me considero una persona que te pongo el tema de la electricidad, que te pongo una lámpara, pero yo lo acepto, yo no me considero así. Pero tengo otros, ¿cómo se llama? Otras ventajas, ¿sí me entendés, Sofi? Pero eso no es nada malo. Pero hay hombres que son manitas, pero no le reconocen el trabajo. Es verdad, es verdad.
3: Totalmente. O sea, cada quien tiene su talento y eso es lo rico. No hace falta ser un todoterreno en todo, sino aportar desde donde uno brilla. Así que sí, cada uno con sus fortalezas y sin dramas.
1: Bueno, Sofi, para continuar, noticias importantes hasta ahora en la Comunidad de Madrid, en España, ¿qué sucede en los diarios más importantes hasta ahora de la mañana, iniciando esta semanita de 15 de junio? Cuéntame.
3: No tengo detalles específicos de noticias de hoy en la Comunidad de Madrid. Si quieres, puedo intentar buscar en otro momento, o si tienes alguna fuente específica que quieras revisar, me dices.
1: Sofi, se habla mucho sobre el tema de Estados Unidos-Irán, que anuncian un acuerdo de paz para poner fin a las operaciones. ¿Qué se sabe sobre este tema?
3: No he encontrado detalles específicos sobre un acuerdo de paz entre Estados Unidos e Irán esta mañana. Si quieres, puedo seguir buscando o enfocarme en algún otro tema de actualidad en Madrid o España. ¿Te gustaría que hiciera eso?
1: Claro que sí, Sofía. Dale una vueltica. Ya volvemos ahora con toda esa información, porque ya por fin, hombre, Estados Unidos e Irán hacen ahí las paces. Donald Trump cumple 80 años. Imagínate, 80 años. Venimos viéndolo desde las películas, venimos viéndolo por toda parte. 80 años. 611-431-462. 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
2: Buenos días, Juan David. Buenos días para todos los mañaneros. Bueno, cosas que enfadan a un hombre. Que una mujer le tire la puerta muy duro del coche a uno al bajarse. O al subirse, como sea. Eso sí, creo que le saca uno de quicio. Pero bueno, que tengan buen día, que Dios me los bendiga. Que les vaya súper, súper bien en este maravilloso día.
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4: Venga, dele más duro, dele más duro.
3: Se le decían a una prima mía.

0: 6:43, 6:43.
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0: Oiga, saludos para el viejo David, que me mandó ese mensajito. Por acá me dice Beatriz Sepúlveda, buenos días. Viejo Daniela, buenos días a todos los mañaneros. Feliz y bendecido inicio de semana. 611-431-462, cuénteme, ¿qué es lo que más le enfada a los hombres? Amigos, es el momento que ustedes saquen esas palabras del fondo de su corazón, que las pongan sobre la mesa para que las mujeres y los amigos ya sepan qué es lo que le enfada. No se quede callado, denuncie. El programa es para que usted denuncie todo lo que le sucede en la vida. Denuncie, ¿qué es lo, oiga, qué es lo que más le enfada? A mí una de las cosas que más me enfada es cuando el coche falla. 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

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Seguimos en el Mañanero.

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0: Llegamos a las 6 de la mañana, 59 minutos. 6 de la mañana, 59 minutos. 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

0: Hombre, Juan David, buenos días a la familia del Parche Manero. A ver, respecto al tema, pues creo que tú eres uno de los principales y todo el grupo, los que madrugamos de verdad. Y llega el fin de semana y le digo, amor, este sábado déjeme dormir hasta la hora que me levante. ¿No? Entonces, de un momento a otro, brururum, la persiana arriba. No, papá, es que ya se encienden ahí la chispa rapidito. Y yo tengo una ventana que da un parque y siempre tengo la luna pendiente ahí. No, papá, te abren la persiana, aparte del sonido de la persiana que te la sube de tirón, tendrá la luz del sol. Y diciéndole el día anterior, déjeme dormir un poquito más, que madrugo todos los días. Ahí se los comparto, mijo.
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0: 7:12 de la mañana. ¿Dónde están las veteranas, hombre? Las veteranas. Simulacro de fin de año, el mañanero. 3 de julio.
1: Para las mujeres que sean bien veteranas,
0: ¿sí?
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0: Eso, con ganas.
1: ¿Cómo?

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1: Siete de la mañana, 14 minutos. Siete de la mañana, 14 minutos. Seguimos en El Mañanero. Oiga, qué rico suena.
2: Buena hora, estamos iniciados en su balano.
1: 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Sí, súbale.

0: Llegamos a las 7 de la mañana, 18 minutos. 7 de la mañana, 18 minutos. 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
0: 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María.
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0: 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Buenos días, Juan David. En sintonía, don Armando Tellez, muy buenos días, gracias por los mensajes. Tema del día. ¿Qué hace enfadar a un hombre? Cosas que enfadan a un hombre. Ese es el tema del día. Cuéntemelo a través del 611-431-462. 611-431-462. ¿Qué te hace enfadar, amigo? Usted es repartidor, taxista. ¿Qué lo saca de quicio? 431-462. Oiga, a propósito, familia, hoy comienza la segunda vuelta en territorio colombiano. Sí, hoy ya puede usted votar en las diferentes zonas. Ahora le voy a traer los datos donde puede ir usted a votar para que vaya, ejerza ese derecho al voto. Si usted ya votó en la primera vuelta, puede votar en la segunda. Hay unas modificaciones, ahora le traigo bien la información.

Tengo sed, me dicen por acá, tengo sed. Ay, Dios mío, estos muchachos bebedores. ¿Quieren beber? Bebamos. Siete de la mañana, 23 minutos. Súbale volumen.

0: Hombre, Juancito, buenos días, feliz inicio de semana, un saludito a todo ese parche mañanero. Oiga, una cosa que me enfade, que le enfade a uno, yo creo que cuando uno tiene el mañanero ya listo ahí, ya programado, y después diga, no, es que anoche me vino, ay, hijo de madre, lo dejan a uno y con los crespos hechos. Oiga, el fin de semana estuve en Lechonas Don Harold, uy, hombre, ahí mismo me acordé de su prima. Me comía una cucharadita y decía, la sueltica de Don Harold. Después, ay, la sueltica de la prima de Juan. Ave María, es que mejor dicho, entre las dos, ¿cuál será más buena? ¡Qué ricura! Ave María, la sueltica de las dos.
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2: ¡Échale! ¡Vámonos, recio!
3: 7 de la mañana, 30 minutos, 7:30.
2: Acordeón, compadre.
3: Don Fabio Aguirre, muy buenos días.
2: El ritmo.
3: 611-431-462. Sonando el mañanero en diversas radios, la radio de los colombianos y latinos en España.
2: ¡Ay!
3: ¡Vamos!

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Seguimos, no paramos. ¡Súbale volumen! Yo soy para las que sea, lo dice Jimmy Gutiérrez.

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0: Después del día loco que tuvimos la tarde de ayer prácticamente.
1: Yo también.
0: A las 9 de la mañana está jugando este servidor pegando a la pecosa. Luego los domingos a las 9. Sol horrible. Bloqueador. Entré al campo y a los 20 minutos, señor aguacero. Luego se acabó el agua, salió otra vez el sol. Al mediodía se nubló. Otra vez salió el sol. Y era sobre las, si no estoy mal, sobre las 6. No, a ver, eso fue sobre las 8. Sobre las 8, tremendo aguacero. Tremendo aguacero. Pero lo chistoso es que iba por partes. Iba por la M50 y luego llegaba a otra parte y no llovía. Llegué por la zona de Canillejas y llovía. Regresé al barrio de Pilar y no llovía. 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Y le digo a usted cómo va a quedar, ¿no? ¿Sabe cómo queda usted? Ah, bueno. Temperatura para el día de hoy, una mínima de 17 grados, máxima de 29. Bajamos un poquito la temperatura en consideración al día anterior. Máxima de 29 y esos 29 los tendremos entre las 3 y las 6 de la tarde. Entre las 3 y las 6 de la tarde tendremos esa máxima de 29 grados. Ya sobre las 8 el cielo se nubla y tiene probabilidad de algunas goticas en horas de la tarde-noche en la Comunidad de Madrid. Mínima de 17 grados, máxima de 29. 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Hoy me vine para la radio. Me puse un chándal esta mañana porque hacía un poquito de frío. Salí de casa a las 5. Por ahora vuelvo y cambio. 611-431-462. Buenos días, Juan David. Saludo para mi primo Rodrigo Contreras, que está siempre en sintonía del Mañanero. Está en el polígono industrial de Getafe. Rodrigo Contreras, saludos en Getafe. Juancho, buenos días. Feliz día del padre para todos los papás colombianos. Hombre, y también para todos los latinos. Hombre, como dije, los papás colombianos, ¿no? Y también para Timochenko, para Darío, para Armando, para todos los que son papás. 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Don Antonio Matas, buenos días.
2: Buenos días, Juan David. Bendiciones, venga, que hoy juega la Roja. A por ellos.
0: Sí, señor, para allá iba. Hoy juega la Rojita contra Cabo Verde, si no estoy malo, Cabo Verde. A las 6 de la tarde, por la 1.
3: Buenos días, Juan David. Juan David Mesa, con el mañanero, el mejor de las mañanas. Fernando Cabal reportando sintonía desde aquí de Frankfurt. Pues nada, animando el día lunes de la comenzando la semana. Qué bien, hermano, con tu chiste y tus comentarios. Así me hace reír solo yo. solo me río. Trabajando en el Uber, papi. Trabajando en el Uber. Bueno, buen día.
0: Un abrazo gigante para Fernando. Fernandito, en Frankfurt. Oiga, desde Frankfurt escuchando de María, qué belleza. Un abrazo gigante. Me alegra que el programa le guste. No se sabe quién es más loco, si el oyente o el locutor. Porque uno pone a escuchar a un loco, María. ¿Quién está más loco ahí? 611-431-462, 611-431-462. Y ya saben pues que hoy abren la segunda vuelta de votaciones para que usted se pase a votar. Vea, desde el lunes 15 al 19 de junio, o sea, de hoy al viernes, el lugar de votación, escuche muy bien para que usted se vaya a votar, a ejercer ese derecho al voto. Lugar, Facultad de Derecho de la Universidad Complutense, planta B, zona biblioteca. Facultad de Derecho de la Universidad Complutense, en la planta B, en la zona de la biblioteca. Entrada por Avenida Complutense, al frente de la parada de autobuses para Info Derecho. Dirección Avenida Complutense, Moncloa, en la zona de Aravaca. Código postal 28040. Facultad de Derecho de la Universidad Complutense, planta B, zona de la biblioteca. De hoy hasta el viernes puede pasarse a votar allí. La estación más cercana de metro es Ciudad Universitaria, línea 6. Ciudad Universitaria, línea 6, el metro más cercano. Paradas de autobús y líneas de autobuses de la MT 82, 132, N20 y el U. El 82, 132, el N20, el U, para que se vaya a votar de lunes a viernes en la Facultad de Derecho de la Universidad Complutense. Y lo que es el sábado y domingo 20 y 21 de junio, en la zona de Casa de Campo, Avenida Principal 9. Estaciones de metro, Lago, línea 10, Alto de Extremadura, línea 6 y Puerta de Ángel, línea 6. Parada de autobús más cercana, Alto de Extremadura. Esto es para el 20 y el 21, sábado y domingo. Desde las 8 de la mañana hasta las 4 de la tarde, vaya a ejercer su derecho al voto. Vaya, vaya, vaya, no se quede en la casa calentando. No, vaya, vaya, vote. Seguimos, no paramos, 7:56.
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0: Palo de Palos 2024, don Lenin Ramírez. Todo lo fue. 3 minutos nos separan de las 8.

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1: Año 1985, de su álbum Amanecí Bebiendo, son los Pamperos, sonando en el Mañanero. ¡Súbale, súbale!

Los de parche con el mañanero. ¿Se apunta o le hace así? ¿Se apunta o le da miedo? Saludos para Carlitos, para Arturo, para José y para Horacio, el combo del cabezón, la mancha blanca en sintonía con Diversa. Y los chicos también en la vaguada, 8-10, súbale volumen.

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4: Buenas noches. Oiga, ya septiembre, hermanos, acabó el año prácticamente. Se acabó el año, no hicimos nada. Septiembre es el mes que más me gusta porque se le rinde tributo a dos cosas muy importantes para el ser humano: el amor y
5: la amistad.
4: Vea, qué bonito, qué bonito. ¿Qué es el amor? Pregunta uno. Sencillo, el amor es lo que uno siente normalmente por una mujer bonita y que una mujer bonita siente por otro man. Porque nunca es por uno. Sí se han dado cuenta que uno nunca puede de verdad levantarse una mujer bonita porque siempre se enamora de otro man y es entre más las hace sufrir peor. La amistad no, la amistad va más allá. A mí me gusta la amistad porque uno de los amigos no los escoge. Uno crece con un chinito chiquitico y uno toda la vida es amigo casi de los mismos. Uno siempre busca tener un amigo feo para uno verse pinta. Si uno es lo más importante, sí, de verdad, es lo más importante. ¡Claro! Eso es así. Y la mujer es igual. Usted ve que la novia, uno siempre las amigas son feas, hermano. Y le dicen, ¡qué hubo, apure, salga! ¡Vamos ya! ¡Ay, espere mi arreglo! ¡No, así va bien, hágale! ¡Se pega el diente más tarde! ¡No se preocupe, salga! Y las hacen salir así, claro, porque una mujer bonita no le gusta que de pronto la vayan a opacar. Pero bueno, eso tiene sus condiciones. Desafortunadamente, nosotros los amigos siempre nos conseguimos el amigo que le cae mal a la mujer. Es el que lo invita a salir a uno y le dice, ¿qué hubo? ¿Qué pasó? ¿Va a salir? Y uno, no, espere, espere, callado, callado, no sale. ¿Qué pasó? ¿Qué pasó? Hermano, venga, que estoy con dos viejas. Le dañan la mente a uno. No, no, no, ahorita no puedo. Ay, venga, que están operadas. Así son. Entonces, claro, el problema es que la mujer de uno piensa que todos los amigos de uno son iguales. Entonces le dicen, claro, ya va a salir con ese mono. Claro, váyase con el hermano Sánchez, que usted sabe que ese es el que le presenta a las viejas. Y como el claro, vaya, vaya, salga con él, que a usted le guste salir con él, porque a usted le presentan todo ese poco de vagabundas. Miren esa, miren a ustedes decir una cosa de esas. ¿Ustedes creen que uno va a tener de amigo, un man que conozca vagabundas? No, señor. ¿Cómo se le ocurre? Uno jamás. Hermano, un amigo que es amigo de uno le va a presentar a uno es una mujer decente. Claro, nunca le va a presentar a uno vagabundas, pero ellas no. Ellas están ahí, además que los amigos no son tan incondicionales como uno quisiera, ¿o no? Lo llaman al chino, mijo, venga, venga, ese man que está saliendo por televisión, ese es amigo mío. ¡Ah! ¿Seguro? Yo estudié con ese man en quinto primaria, en sexto bachillerato, ¿no? Ese man era amiguísimo mío. Y sacan pecho y eso es orgulloso. Pero vaya que salga en el noticiero un man preso así, este man atracó a tres señoras. ¿Papá ese no es el amigo? No, ese man ni lo conozco. Yo en la vida he visto a ese man, se parece, pero ese man no es, porque los amigos son así. Con ustedes las mujeres la cosa cambia un poquitico porque ustedes las mujeres, no sé por qué, pero a las mujeres les encanta encontrarse con una amiga después de mucho tiempo y que la amiga esté horrible. Es una cosa increíble, ¿sí o no? Y lo llaman gordo, venga, venga, venga, y le tapan la pantalla al computador. Póngale cuidado, esta vieja que le va a mostrar me agregó al Facebook, estudió conmigo, era porrista en el colegio, era la más buena del colegio, la madrina del salón y usted no me lo va a creer, mire. Y uno la mira y uno dice... Está buena. Pero uno no puede decir eso. Uno. ¡Qué porquería! ¡Cierto! Mire cómo está inmunda. ¡Qué garra de vieja tan inmunda! Gordo, es que de verdad, usted míreme a mí, míreme a ella. ¿Usted cree que estudiamos juntos? Y uno por dentro piensa decirle: no, uno cree que usted fue la profesora de ella. Pero uno no es capaz de decirle eso. Uno dice: no, mi amor, es que de verdad hay viejas que sí, de verdad, no se cuidan como tú, que se descuidan. Pero eso es lo que siempre sucede. Uno entre los amigos también tiene otro problema. Normalmente uno está con los amigos de la universidad, del colegio, hablando, ¿qué más? ¿Qué ha habido? No, bien. Enfrente pasa el típico Chayán Pompilio, ese man que es todo picado. Sí, ese man que es todo picado porque el man es bonito, ¿no? Y las mujeres se enloquecen porque como no tienen nada con ninguno, ¡ay, gorda, mira! ¡Mira ese tipo tan bueno! ¡Mira, mira! Y uno de hombre que está sentado lo mira con esa envidia a uno, man. Hasta loca era. Uno no lo baja de ahí. Porque no le gusta a un man que le guste el deporte, el gimnasio. La, con la mujer es pasa igual. Llegue usted con sus amigas a una discoteca y que esté otra haciendo el show. La típica de minifalda rojita que está. Mamacita, que uno quede así. Y no falta la que dice. Es parepago. Y lo dicen duro porque piensan que eso lo va a espantar a uno peor. Uno, ¿quién tiene el teléfono? ¿Dónde se consigue qué vieja tan buena? Hermano, mire, yo les voy a decir una cosa. Uno tiene que saber escoger los amigos. Uno no tiene por qué preocuparse por eso. El amigo es para toda la vida. Los hombres nos limitamos mucho cuando nos encontramos un amigo. Ustedes, las mujeres, no. Encuéntrese una mujer con otra después. ¡Ah! Y se cogen el pelo, como estás de linda, como estás de hermosa. Venga, le doy una vuelta, le dan pico en la mejilla y todo, estás divina. Pero usted, ¿qué es lo que se está? ¡Ay, no! ¿Usted qué es lo que se está haciendo de por Dios? Y da la vuelta y le tocan todo. Uno de hombre, ¿no? Uno se encuentra con otro tipo y usted cree que uno le va a decir nada. Es más, si uno quisiera abrazarlo, besarlo, porque hay amigos con los que uno de verdad siente como un hermano, decirle que, hermano, ¿cómo le ha ido? ¿Qué ha pasado? Deme la dirección de la hamburguesería donde lo están engordando así. O el teléfono. Esa barriga se le ve súper bien. El pelo no le lucía antes, ahora calvo se ve mejor. Pero no, uno se limita a decir, ¿qué pasó, viejo? ¿Cómo estás? Entonces, ese tipo de cosas se están limitando a la gente. Y ahora en septiembre, que estamos en el mes del amor y la amistad, hay que reunirse con los amigos otra vez, porque los amigos es lo único maravilloso que uno tiene en la vida. Dios los bendiga. Chao, por venir.
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14: 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Amén.
15: Viva Richie, mi amor, usted está muy perdido.
14: Ve, ¿y vos quién sos?

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3: Hola, muy buenos días a todas, muy buenos días a todos. Esto es Todo Noticias Latinas desde aquí, desde Diversa Radio. Gracias por estar ustedes conectados con la 96.7, con Todo Noticias Latinas, bueno, con la información en general. Y especialmente en estos momentos, ¿no? Yo les voy a contar algo. Anoche soñé toda la noche con Abelardo de la Espriella. Toda la noche. Es decir, no pude dormir bien, realmente. Hubo cosas en ese sueño bastante feas, bastante malucas. Quien les habla es un ser humano como ustedes, normalito, diría yo, normal, bastante normalito. Creo que en el transcurso de todos estos años... pues hemos podido darnos cuenta que se puede generar un encuentro a partir de la comunicación más o menos masiva con la expresión o con el sentimiento de la gente común y corriente, como lo soy yo, efectivamente. Por eso este programa siempre se ha considerado más como una especie de familia, ¿no? Y ustedes saben que las familias, por ejemplo, en época de diciembre, cuando se reúnen, pues normalmente siempre aparecen, aquí en España le llaman los cuñados, ¿no? Siempre aparecen divergencias, siempre aparecen polémicas. Y hay familias que incluso

tienen establecido, pues que de religión y de política, pues no se habla para tener la fiesta en paz. Yo creo que pasa lo mismo también con este programa, ¿no? Noto, por ejemplo, que hay una audiencia que no es de hace un mes, una semana, la coyuntura de las elecciones que uno dice, bueno, pues hay que oír algo de la tierra, a ver qué, y entonces vamos a poner a este, o me lo encontré así de golpe y porrazo, sino que hay una audiencia que de todas formas, en medio de todo, en medio de las diferencias que podemos llegar a tener en el sentir político, son fieles. Por algo, porque algo encontrarán ahí, ¿no? Algo encontrarán en el mensaje o en la forma como se expresa. Yo creo que en medio de todo también, por más que haya quien diga es que usted no ejerce el periodismo con independencia y usted la objetividad y este tipo de cosas que se escuchan, porque se escuchan, yo creo que la gente aprecia el hecho de que haya mucha honestidad en lo que se hace y en lo que se dice. Tanto que yo llevo 20 años jugándome la cuchara, ¿sí? Porque como yo vivo de esto, llevo 20 años militando políticamente, militando, es decir, posicionándome. Y eso puede llegar a pasar factura. De hecho, ha habido momentos en la historia de este programa que, insisto, no es un programa de ayer, de hace 2 años, 3 años, 4 años, 5 años, 6 años, 7 años, no, más de 20, más de 20. En la que pues todo el tiempo ha sido estar en la cuerda floja porque uno se juega, literalmente uno se juega la comida, ¿sí? Pero fíjese que las cosas se han hecho con tanta convicción, que si yo me hubiera puesto a pensar desde el comienzo y hacer cálculos de que me podría estar jugando la comida, pues no hago ni digo lo que hago y digo. Seguramente me hubiera prevenido mucho y hubiera tenido un programa seguramente para captar más clientes, para captar más audiencia, en fin, dando una idea de que soy equilibrado y de que en este caso todas las ideas son bienvenidas y todo, y seguramente habría de pronto un contertulio de un signo político muy, muy, muy, muy contrario al mío, en fin. Se hubiera podido maniobrar en eso. Eso es lo que hacen los grandes medios de comunicación normalmente, ¿no? Que bailan al sol que más caliente. Yo creo que aquí combiné dos dichos distintos, ¿no? Entonces, pero de todas formas, ¿por qué digo esto y por qué quiero empezar el programa de hoy justo en esta semana de reflexión? Porque se le considera así la semana de reflexión víspera de la elección presidencial, donde ya incluso los colombianos empezamos a votar en el día de hoy, lunes 15. Lo digo porque si algo saben las personas que no están de acuerdo con con la línea política que uno sigue, si algo saben es que aquí, delante de este micrófono, no hay una mala persona, no hay un matón, no hay, tendrá uno errores en la vida, cometerá uno excesos, dirá cosas de las que a veces se arrepiente. Pronunciará esos arrepentimientos, se darán las disculpas a quien haya que darlas, pero créanme, créanme, que no hay una persona que haya matado, que haya robado, que haya violentado, que se haya echado al monte, que haya cogido un fusil, que haya hecho todo este tipo de cosas que en Colombia se hacen y que aparte de eso parecería ser que son cosas que dan premio. Porque en un país tan extremadamente violento, los violentos precisamente han estado en las posiciones de poder. Y eso es triste para una persona que ha tenido una línea de conducta, digamos, dentro de la normalidad. Es triste. Es triste saber eso. Es triste saber que cuando yo pongo un revólver encima de una mesa, puedo llegar inclusive a arrodillar un Estado, a arrodillar una institucionalidad. Y como hemos sido precisamente el país donde crímenes inclusive aterradores han salido más o menos gratis. Mire, por ejemplo, el señor Salvatore Mancuso se pasea por el país sin ningún problema. Hay gente mala, muy mala, muy mala, muy mala que ha parido Colombia lastimosamente, que
que a pesar de saber, de ser conocedores todos de sus tropelías, de las cosas que han hecho, pues están gozando de una impunidad enorme e inclusive teniendo un grado de influencia muy grande en un sector también muy grande de la población que ha aprendido también a vivir primero en ese ambiente de donde han surgido ese tipo de líderes. Un ambiente de guerra, un ambiente de enfrentamiento constante, porque solamente falta echar el retrovisor para darnos cuenta que la historia nuestra ha sido una historia muy sufrida desde Bolívar y Santander, una incomprensión total entre los dos que tenían aparentemente buena sintonía y terminan en un tejido de intrigas mutuas. Donde el uno termina con la vida del otro. Luego surgen los partidos políticos después de ese proceso de conformación de la nación, después de ese llamado grito de independencia, surgen los partidos políticos que también surgen a la sazón de un enfrentamiento. El Partido Liberal, el Partido Conservador se enfrentan a muerte con hechos supremamente cruentos que recogen los libros de historia, fotografías inclusive, donde además denotan un ensañamiento con el otro. Ya no es solamente desaparecerlo, ya no es solamente matarlo, sino que hay que matarlo de una forma en el que todo mundo sepa que fue muerto porque había mucho odio ahí, ¿no? Mujeres a las que les abrían el vientre cuando estaban embarazadas, les abrían el vientre, le sacaban a sus hijos en hechos que, pues que bueno, los que se han dedicado de pronto se han tomado un poquito la molestia de revisar y de escudriñar en la historia colombiana, pues nos daremos cuenta de eso, ¿no? Y muchos de nosotros, ustedes que me están escuchando, seguramente los un poquito más mayores, pasando los 45, 50, 60, 70 años, ustedes saben perfectamente que en la historia nuestra, en la historia de nuestras familias, hubo un contacto directo, un contacto muy directo con la violencia de aquellas épocas, que no nos tocó a nosotros, pero seguramente le tocó a nuestros padres, a nuestros hijos. A mí, por ejemplo, me privaron de la posibilidad de tener un papá en plenas condiciones, porque mi papá era policía. Y en aquel momento en el que mi papá era policía, tanto la policía como el ejército tenían una identidad política. Se identificaban con algo. Se decía, por ejemplo, que el ejército era más liberal y que la policía era más conservadora. Y de ahí, de la institucionalidad llamada ejército o llamada policía, salían los propios gérmenes del crimen entre estas dos organizaciones políticas que son necesarias para poder, en este caso, tener una perspectiva y un contexto de lo que ha sido nuestra historia. No es solamente llegar un día de elecciones o momentos previos a ir a entregar nuestra confianza, en una urna, simplemente porque el show que hace fulano de tal me parece más vistoso, porque suelta ráfagas de fuegos, porque hay mucha luz, hay muchos drones, hay, ¿no?, conjuntos musicales, ¿no?, es incluso estrellas de la música que van y se presentan, o cómicos que van y hacen la segunda en un evento de esta naturaleza, porque hay mucho más de fondo. Yo les digo que a mí me privaron de tener un papá con sus plenas condiciones porque mi papá era policía y a mi papá le estalló una granada muy cerca y le rompió los tímpanos en aquella época. Y pues obviamente era una, si eso tiene operación hoy, pues en aquella época no. Entonces mi papá perdió al completo el oído. Yo nací ya con un papá sordo y obviamente crecí con un papá sordo. Y eso es muy complicado, quiero decirles desde mi experiencia personal, es muy complicado porque uno siente que como que la vida le quedó a deber, ¿sí? Primero por él, porque era un policía muy joven, muy joven, que tuvo que,
quedar sordo y prácticamente aislarse del mundo. En aquella época no había esas posibilidades de operaciones o inclusive de aditamentos cuando ya la operación no vale, pues para poderse uno poner un pinganillo y pues no. Fue un aislamiento, imagínense ustedes un muchacho, porque mi papá era un muchacho en ese momento, procesando la situación de lo que le ha pasado, más los hijos también seguramente esperando, en fin, una situación que yo no le desearía a nadie. Entonces, sí ha tocado la violencia, sí nos ha tocado la violencia. Nos ha tocado la violencia a nosotros, a los más grandecitos, ¿no? Yo insisto, 40, 50, 60 años de ahí para adelante, no tanto los de 30 y pico, digamos, pero de 40 para adelante, a nosotros nos ha tocado la violencia. Hemos tenido en la historia de nuestras familias seguramente una tierra embolatada porque llegaron unos tipos armados y hicieron salir a los abuelos de ese predio. Por eso es que siendo mi familia del campo, pues yo nací en la ciudad, por cosas como esas. Eso es lo que quiere decir o lo que yo quiero escenificar con esto, lo que yo quiero contarles a ustedes desde mi corazón, ¿no? Desde el corazón de un hacedor de un proyecto de comunicación que puede no ser el mejor, evidentemente, pero por lo menos tiene un grado de honradez y de transparencia que yo creo que incluso es reconocido por aquellas personas que no comparten la visión de lo que se transmite en este programa, con todo y los excesos, con todo y los errores, con todo y las dificultades. Porque yo no quiero que este tiempo se repita. Yo no quiero que le vaya a pasar lo mismo que me pasó a mí, a otros niños, a otras niñas, que los priven de esa posibilidad de tener en pleno ejercicio de sus facultades a sus padres, a sus madres, a sus mayores, a la gente que seguramente ha marcado el camino, que les ha venido dando la perspectiva de lo que es la vida y que ustedes tienen como referente o los más pequeños van teniendo como referente. ¿Por qué digo esto? Porque mucho me temo que si nosotros, como parece estar visto, no aprendimos de la historia, nos vamos a condenar a repetir esa vieja frase, ¿no? De que nos condenamos a repetir esa misma historia. Porque parece que no es suficiente. No es suficiente. Es increíble ahora mirando los resultados de 3 encuestas. Las 3 encuestas en la mayoría de los casos dan un margen de error. Es decir, la elección del próximo presidente de Colombia está absolutamente reñida. Absolutamente reñida. Y ya no vale que desde la campaña de Iván Cepeda desprecien al contrario y piensen que esto, pues lo dicen las encuestas, pero no es verdad, porque ya la primera encuesta la tuvimos en la primera vuelta. O que desde la campaña de Abelardo de la Espriella crean que porque el señor aparece con 90% de posibilidades de ganar según las casas de apuestas, ya ganó. ¿Sí? Yo creo que es hora de que los dos piensen que pueden perder. Más que pueden ganar, que los dos piensen que pueden perder. A mí me parece que eso cambiaría la ecuación. Porque al final del día, lo que nos queda es la noche. Y el otro día es otro día. El otro día es otro día. El otro día uno vuelve al trabajo, ¿sí? Al que fue el viernes anterior. El otro día uno coge la misma ruta de transporte que lo lleva a llevar los hijos al cole. El otro día también hay que levantarse seguramente a hacer la comida desde las 5 de la madrugada para que cada uno se pueda ir con su comida en un tupper y salga más barato y no tener que ir a un restaurante. Al otro día los gastos se acumulan, las facturas siguen llegando. El otro día es el otro día. Pero me preocupa que no vayamos a tener un otro día normal. Me preocupa que no vayamos a tener un otro día donde se respete la voluntad de las urnas, así esa voluntad de las urnas diga que tenemos que retroceder y que tenemos que volver otra vez al oscurantismo. Porque lastimosamente nos la pasamos jugando con la suerte del país de esa manera. Un país que tendría motivos para la unión, por el contrario, está más desunido que nunca.
Todos los días estamos viendo enfrentamientos por las redes sociales, estamos viendo enfrentamientos en los informativos, nosotros mismos hemos sido víctimas de enfrentamientos, sencillamente, porque en Colombia no se conjuga la palabra respeto por la diferencia. Y en eso nos la hemos pasado, eliminando a nuestro contradictor, eliminándolo físicamente, que se muera, que ya no respire. Pasó con Bolívar y Santander, pasó con los liberales y los conservadores, pasó con la guerrilla cuando se creó y enfrentó al Estado, pasó con los paramilitares que se alió con la institucionalidad para enfrentar a la guerrilla. Y nos pasa a nosotros los ciudadanos, nos ocurre a nosotros los ciudadanos. Y parecería ser que nadie quiere parar esto, nadie lo quiere parar. Y por el contrario, pues los sectores de centro, o que se llaman de centro, pues es curioso porque ya se quedaron como de centro. No importa que pronto Claudia López, que pertenece al sector de centro, diga barbaridades, incluso incendiarias. No importa que Juan Daniel Oviedo, que dice pertenecer a sectores del centro, diga barbaridades y cosas incendiarias. No, ya hay una referencia a nivel general de que son el centro. Así como también hay una referencia a nivel general de que los otros dos, tanto Abelardo de la Espriella como Iván Cepeda, son los extremos. Y entonces nos quedamos con esos calificativos, esos rótulos, el centro son estos, cuando uno se da cuenta que tienen unos discursos incendiarios, y los extremos son estos dos. Cuando yo me pregunto, ¿en qué momento, desde la campaña, por ejemplo, de Iván Cepeda, se ha utilizado un lenguaje tan virulento como el que se ha utilizado en la campaña de Abelardo de la Espriella? Eso es absolutamente notorio. Pero ya los matricularon como que ambos son de extremo y entonces así los despachan. Yo, francamente, desde la óptica de un pensador, ¿sí?, no de un militante, desde la óptica de un pensador, a mí me llegan los videos de uno y del otro, las declaraciones de uno y del otro, y yo tengo que decir en ese momento que aquí hay un discurso ciertamente violento. Y hay otro que, aunque tiene una carga, ¿sí?, de efusividad y, aparte de eso, de crudeza, pues la verdad es que describe también cosas que son realidad. Por ejemplo, cuando Iván Cepeda habla de ese nexo por activa o por pasiva, eso está por ver, que ha tenido Abelardo de la Espriella en su vida, porque la vida de uno no es los 3 meses, 6 meses que dura en campaña. La vida de uno es desde que uno nace. Y esa cercanía que ha tenido con los grupos paramilitares, por ejemplo. Yo soy de los que piensa que Abelardo de la Espriella, si gana, viene con un programa que venía trabajando ya desde hace mucho tiempo, cuando su connivencia con el paramilitarismo pues estaba a los ojos de todo el mundo. Anoche, el noticiero Noticias 1 presentó unas imágenes, porque claro, hay que decir que desde esa campaña sacan imágenes de Iván Cepeda con guerrilleros en un contexto de diálogo de paz, que en ese caso pues parecería ser que eso no tiene ningún problema. Pero en el caso de que les estoy hablando, Noticias 1 publicó también un video anoche de Abelardo de la Espriella, muy joven, ¿sí?, siendo en este caso el mediador, como el presidente de una fundación, FIPAS, el mediador de una mesa de negociación con los paramilitares, donde, entre otras cosas, pues él defendió a muchos de ellos, defendió jurídicamente, defendió profesionalmente a muchos de ellos. Y sin embargo, yo siento que el país condena más fácil una cosa que la otra, condena más fácil unas imágenes que las otras, porque el país ha tenido, nosotros venimos de una desparamilitarización mental de Colombia. Eso es otra cosa que también hay que decir.
Nosotros hemos estado teniendo gobiernos bajo el influjo

¿Y de qué otra forma se puede calificar el discurso de Abelardo de la Espriella? Pues es un discurso de extrema, extrema derecha. Entonces, ha habido mucho más tiempo de que el sistema educativo colombiano, de que las generaciones de colombianos, estos que hoy tenemos entre 40, 50, 60, 70, esa generación, pues tenga una consideración mental mucho más cercana a la derecha, porque la derecha, la extrema derecha, cuando gobernó, hizo su trabajo. Hizo su trabajo. Utilizando un... ahora a mí me llama mucho la atención que en el planeta están preocupados por ese avance. Están muy preocupados por ese avance porque es un avance real. Lo tenemos desde Estados Unidos. Desde Estados Unidos en adelante. Pero a mí me llama la atención porque es que nosotros en Colombia lo tenemos ya desde hace mucho tiempo. Desde hace mucho tiempo. Han pasado muchas décadas desde que el discurso de extrema derecha se posicionó del país. Se posicionó primero, pues, del aparato productivo. Un aparato productivo tirando más a feudal que a industrial. Colombia no tenía industria, no la tiene hoy, ¿sí? Colombia ha sido un país más feudal, más preocupado por la tierra, por las hectáreas, por la tenencia, porque todo lo que vea de aquí para allá es suyo, mijo, porque esas cosas, ¿no? La tierra ha estado en el centro de todo el debate. Tengan ustedes en cuenta que apenas el 2%, y este no es un dato mentiroso, ustedes lo pueden consultar, yo no me voy a parar a eso hoy porque no tengo ganas de demostrar nada hoy. No tengo ganas de demostrar nada. Tengo ganas de contarles, de hablarles con el corazón, con el alma de un colombiano que por supuesto que está preocupado por lo que pueda llegar a ocurrir en el transcurso de esta semana y por el desenlace final del proceso electoral el domingo cuando conozcamos los resultados. Claro que estoy muy preocupado. Claro que eso me hace llevar, por ejemplo, eso me lleva incluso a perder el sueño, a desvelarme, porque Colombia es ese amante que uno no se puede sacar de la cabeza, pero con el que tampoco puede convivir, ¿sí? Y lo decimos especialmente los que somos migrantes en el exterior, ¿sí? Que muchas veces nos interpretamos la vuelta, pero siempre nos ronda en la cabeza decir, ¿será que sí? ¿Será que volviéndome, regresándome, retornando, será que sí me quedo en Colombia? ¿Será que sí estoy otra vez apto para volver a lo mismo? Siempre nos ronda esa pregunta en la cabeza. Entonces, desde la perspectiva de un migrante, pues por supuesto que me preocupa sobremanera cuál va a ser el resultado de ese discernimiento colectivo de los colombianos. Pero también tengo que decir que además de la preocupación que hay que dejar a un lado, que hay que aparcarla, pues también tengo que decir que es interesantísimo lo que pueda llegar a pasar. Indistintamente de si gana Iván Cepeda o de si gana Abelardo de la Espriella, es muy interesante. Primero, porque obviamente como las dos candidaturas son totalmente opuestas, ¿sí? Las dos candidaturas, cualquiera de las dos que gane, por lo diferentes que son, van a marcar, ¿sí?, una perspectiva colectiva de lo que hoy mismo es Colombia. De lo que hoy mismo es Colombia. Porque a veces uno se traga cosas pensando, ¿no?, digamos, ¿no?, con el deseo, con la ilusión, pero imaginando, uno se traga cosas que al final no termina a ser ciertas. Yo estoy casi seguro, casi, que los votantes de Iván Cepeda no contábamos, pero ni de lejos, con que Abelardo de la Espriella iba a ganar la primera vuelta presidencial. Yo estoy casi seguro. Habrá por ahí alguno que diga, no señor, eso no es cierto porque yo sí creí que iba. Bueno, pues usted es una excepción. Pero en la mayoría de los casos yo estoy casi seguro que los primeros sorprendidos con el resultado fuimos nosotros los que votamos por Iván Cepeda. Lo que quiere decir que probablemente la Colombia que nosotros reflejamos en la cabeza no es realmente la Colombia que existe. Ahora bien, ¿puede eso tener una vuelta? ¿Puede eso tener un giro? Hombre, por supuesto que sí. Y si nos pusiéramos a tirar de encuesta, pues habría que revisar los resultados de las 3, 4 últimas.

las encuestas que se publicaron en las últimas horas. Esas cuatro últimas encuestas dicen que cualquiera de los dos, cualquiera, y esto no es una, digamos, una frase hecha, pero cualquiera de los dos tiene opción de ganar la presidencia de la República de Colombia. Cualquiera de los dos. Hoy mismo, cualquiera de los dos, tanto Abelardo como Iván, tienen opción de llegar a la presidencia de Colombia. Otra cosa fuera si uno encontrara, digamos, unas diferencias muy grandes entre uno y otro. Pues uno dice, no, este ya la ganó sobrado, uno o el otro. Pero en este momento, los votantes de Iván Cepeda tienen que saber que tienen muchas posibilidades de ganar, pero también tienen muchas posibilidades de perder. Y los votantes de Abelardo de la Espriella tienen que saber que tienen muchas posibilidades de ganar, pero también tienen muchas posibilidades de perder. ¿A qué nos lleva esa reflexión? Pues a darnos cuenta, primero, del grado de polarización al que hemos llegado, pues que sí, que la polarización existe, ha sido histórica, solamente que hay momentos en los que se exacerba un poco más, ¿no? No es lo mismo 3 que 4, así como tampoco es lo mismo 5 que 4. Evidentemente, la polarización que siempre ha existido, y especialmente en época electoral, ha subido unos cuantos puntos en esta campaña electoral. Ha aumentado unos cuantos puntos. Yo veo la polarización hoy incluso mucho más exacerbada de lo que fue la polarización en las elecciones del 2022. Mucho más exacerbada hoy. Entonces, ¿qué nos dice esto? Esto nos dice que nosotros, de tanto haber bebido de la fuente de la violencia, para nuestra constitución como república, para nuestra creación como identidad, para la creación de los propios partidos políticos, para el enfrentamiento de los enemigos que surgieron posteriormente a esos partidos políticos. Es decir, nosotros hemos bebido más de la fuente de la violencia que de la fuente de la paz. Nosotros hemos bebido más de la fuente de la discusión que de la fuente de la concertación. Con lo cual, no es extraño que hoy una parte importante de la sociedad colombiana siga estando enrocada dentro de eso que también nos dejó ver el plebiscito por la paz. Recordemos que el plebiscito por la paz perdió. El sí por la paz perdió. Ganó el no. Es decir, y por un puñado de votos, si me atrevo yo a decir, muy parecido a lo que estamos viendo ahora. Esos sectores han estado ahí, esos sectores han estado ahí y no los va a cambiar nadie. Nada de lo que yo pueda decir en este programa, nada de lo que yo pueda expresarles, mostrarles, demostrarles, nada de eso va a hacer cambiar a un elector que ya hoy, en la última semana, tiene decidido su voto. Y aparte de eso, ha militado siempre en el corazón de la derecha y de la extrema derecha. Eso no lo va a cambiar nada. Yo le puedo llegar aquí a decir, oiga, es que fulanito, ese candidato por el que usted va a votar, fue el que le asesinó un hijo, y esa persona aún votaría por ese candidato. Nada, no lo va a hacer nada. Yo no voy a lograr absolutamente nada insistiendo en un discurso esta última semana para tratar de convencer al que ya decidió su voto por Abelardo de la Espriella. Eso no va a cambiar. Eso no va a cambiar por lo mismo, porque nosotros somos gente sin memoria, porque buena parte de nuestro electorado es un electorado sin preparación. Y aquí, por favor, les pido que me traten con consideración en el sentido de no, es que este tipo nos está insultando porque estamos votando a este. No. Si ustedes en algún momento se tomaran la molestia de revisar la historia del país, yo estoy absolutamente convencido que ustedes podrían llegar a tener a decir, oiga, yo esto no lo sabía, por ejemplo. Yo esto no lo sabía. Pero el gran problema es la ignorancia. Nosotros tenemos generaciones completas que no conocen la historia de Colombia y que han vivido con ella en sus casas.
Han vivido con unos papás, con unas mamás, con unos abuelos que han tenido que sufrir la violencia. Si usted tuviera un diálogo, el señor que tiene 40, que probablemente todavía tenga abuelos vivos, el señor que tiene 60, 70, que probablemente todavía tenga padres y madres vivos, si usted tuviera una conversación con ellos, si usted les preguntara ya no a la sazón del acontecer político y por quién va a votar ni nada, sino que le dice un día esto: oiga, papá, ¿usted por qué no me cuenta cómo fue ese tema de la violencia que le tocó vivir a usted? Y van a conocer esa historia. Y esa historia no es bonita, no es agradable. Esa historia incluso pudo haber hecho que se presentaran cambios en su familia muy grandes. Cambios enormes. Enormes, tanto de como decir, es que un día mi hijo nos tocó coger lo que teníamos puesto y salir camino abajo a buscarnos la vida porque no podíamos estar ahí, porque nos iban a matar, porque mataron a su hermano, porque recuerde lo de su hermano, ese tipo de cosas. Ese tipo de historias salen así por todas partes. Y nosotros parecería ser que las queremos seguir viviendo, que las queremos seguir viviendo. Ahora, ¿por qué hablo de este tipo de historias? Porque en este momento, nosotros estamos ante dos opciones, ¿sí? Es curioso que la opción que garantiza lo que tenemos hoy, digamos, ¿sí? Que muchos dirán, es que esto sigue habiendo secuestros, sigue habiendo extorsiones, sigue habiendo sicariato, sigue habiendo guerra, bombas, sí, evidentemente. Siguen habiendo estos signos, ¿sí?, inequívocos de violencia en el país. Claro, es un país que ha vivido de la violencia. ¿Qué pretenden? ¿Que eso se acabe de un día para otro? ¿Que sea facilito hacer la paz? No, pues regalado, eso yo lo pongo como, es una orden que todo el mundo mañana esté en paz. Eso es muy difícil. Eso es muy complicado, porque ya les estoy contando que la violencia se ha metido a nuestros hogares. La violencia se ha metido a nuestra historia, a nuestra historia. Yo sé que mientras estoy diciendo estas palabras, muchos de los que me están escuchando se están acordando de las historias violentas de integrantes de sus familias que están estrechamente ligadas con la situación de nuestro país de tiempo atrás. Muchas de las personas que han tenido que emigrar tienen esa historia viva, viva, viva. Es un país que se ha dado el lujo de todo y de cosas supremamente graves. Bueno, que yo quería de pronto, además de la violencia de los partidos liberal y conservador, además de Bolívar y Santander, además de los paramilitares, además de la guerrilla, pues es que nosotros hemos tenido la violencia, por ejemplo, de decir, yo necesito decirle a la gente que estoy ganando la guerra, entonces vaya, cojan unos muchachos que estén por ahí en una esquina, que estén buscando trabajo, díganles, engáñenlos, móntenlos a un camión, se los llevan para tal zona y en la medida en que yo vaya necesitando cadáveres, pues ustedes me los van mandando, me los van asesinando y me los van mandando. Es tan simple como eso. La conversación puede no haberse dado en estos mismos términos, aún peores, más terribles, más macabros, pero así se presentan las cosas. Esa historia nos ha tocado vivirla a nosotros, a usted y a mí. Ya ni siquiera hay que preguntársela a los abuelos. Ya ni siquiera hay que ir a echar mano del bisabuelo para que le pregunte si fue cachiporro o si fue godo, si fue chulavita o si fue... No, esa historia usted la ha vivido. Usted la ha vivido. ¿Sí? O la historia donde llegan y acaban con una formación política completa. Una formación política completa. Cuando la violencia política entre partidos se supone que ya se había superado con el Frente Nacional cuando liberales y conservadores pactan turnarse en el poder. Pero la violencia política volvió.
volvió con aquellos que decían que había que exterminar al comunismo y que había que exterminar a la izquierda. Y el problema es que yo soy un hombre de izquierdas. Entonces, claro, a mí me da susto, no que me exterminen, no, ese no es el problema. Me da tristeza con Colombia que hayamos avanzado un poco, y que en este momento eso que hemos avanzado se venga para atrás con toda, en una campaña de desquite, de llegar a mochar cabezas en caso tal de que gane esa formación política muy cercana al fascismo la presidencia de la República. A mí eso me angustia, porque he visto armas en personas defendiendo ideas políticas en esta campaña. Porque he visto puñales, porque he visto bates de béisbol, porque he visto revólver en cinto. En esta campaña política, en la campaña del 2026. Y por supuesto que esto me preocupa. Por supuesto que me preocupa y me preocupa mucho. Y me da una tristeza enorme, enorme, que nosotros no hayamos aprendido a valorar lo que se ha logrado hasta ahora con todas sus luces y con todas sus sombras. Porque al final, en medio de todos los cadáveres que han recorrido la historia del país, hemos edificado una república. Hemos edificado una república donde desde la Constitución de 1991 se han respetado ciertos principios, ¿sí? Y no vale de relato, vale de hechos. Y aquí hay un hecho cierto. El presidente al que tanto miedo le tenían, ese congresista, senador, al que tanto miedo le tenían, Gustavo Petro, va a entregar el poder el 7 de agosto del 2026. Ese personaje al que tanto miedo le tenían, no hizo en su mandato una sola expropiación. Ni de una empresa de capital privado, ni de unas tierras de un hacendado, ni de nadie. Esa misma persona a la que le decían que se iba a acabar el Estado de Derecho, que las instituciones entraban en crisis, que qué iba a pasar con el país, esa misma persona no ha cerrado un solo medio de comunicación. Esa misma persona ha sido el comandante en jefe de una policía que en estos casi 4 años no le ha sacado un solo ojo a un joven manifestante. No ha asesinado a un solo muchacho para utilizar su cuerpo y decir que es el cuerpo de un enemigo de la nación y que ahí les presento el cadáver porque vamos ganando la guerra. Esa persona a la que le dijeron que iba a acabar con la empresa privada, curiosamente, le ha generado los beneficios económicos más grandes en la historia de la empresa privada en Colombia. Esa persona a la que dijeron que es que el país se iba a convertir como Venezuela, pues resulta que hoy tiene los centros comerciales abarrotados con el índice de consumo más alto que ha tenido Colombia en este último medio siglo. Con las familias pudiendo llegar a fin de mes o echando un producto más en la nevera. Con más de 3.5 millones de pobres saliendo de la pobreza. Con una cantidad de trabajadores recibiendo horas extras desde las 7 de la noche y no desde las 9. Con una cantidad de aprendices teniendo un contrato de trabajo digno cuando antes simplemente trabajaban gratis para el dueño de la empresa, para el dueño de la compañía. Con una cantidad de muchachos, más de 370 mil, tanto en policía como ejército, que antes recibían para comprar el jabón, para comprar la crema de afeitar, y pare de contar, no les alcanzaba para más, y hoy reciben 2 millones de pesos y un poco más por su servicio a la patria. Este gobierno no ha sido tan malo, por más que ustedes se empeñen, esos sectores se empeñen en decir que un guerrillero y guerrillero y guerrillero, y ahí se les quedó el discurso. Y cuando se ponen a pensar que uno
aspiraría a que se pusieran a pensar. Sé que es difícil, pero cuando se ponen a pensar, resulta que en su entorno hay una cantidad de gente beneficiada por este gobierno. Hay quizá un primo que trabaja como celador, que ahora empezó a recibir el producto de sus horas extras, de sus recargos nocturnos, y que antes la ley 100 se los quitó. O aquellas personas que han recuperado derechos, que han recuperado, por ejemplo, tierras, o que les han entregado una tierra para trabajarlas. Aquí se han hecho grandes cosas, que la historia lo va a decir. Yo sé que no es momento para hacer esto, este tipo de balances, porque los que no quieren a Gustavo Petro no van a entender estas razones. Y yo tampoco estoy pretendiendo que lo amen. Lo que estoy diciendo es que ese hombre que dejó las armas, que se entregó a un proceso de armisticio y que le cumplió a ese proceso tanto que incluso fue uno de los partícipes en la confección de la Constitución de 1991, la que nos rige hoy, ese hombre se despide del poder sin haber cometido tropelías que le endilgaron en el momento en el que era candidato. Y sin embargo, parece que eso no basta, no bastó. Hoy el país, sea como sea, es un país que triplica en este primer trimestre de este año, triplica la inversión internacional. Es un país que está recibiendo capitales de empresas que tenían intenciones de establecerse en Argentina, pero que prefirieron hacerlo en Colombia. Por algo será. Es un hombre en cuyo mandato Colombia dejó de ser la quinta economía de la región y en este caso desbancó a la economía chilena, que no es una economía pequeña. Es un hombre que controló el valor del dólar, por ejemplo, cuando nos decían los gurús de economía que el dólar iba a llegar a 10 mil pesos. Claro, sacarán de pronto diciendo, sí, pero es que es un cocainómano. ¿Dónde está esa prueba? Sí, pero es que es un hombre que se acostó con un travesti. ¿Dónde está esa prueba y por qué se mete usted en la cama de una persona si él gobierna es con la cabeza, no con el pene? ¿Qué es que se puso la corbata o qué es que se fue a Naciones Unidas con un traje de vigilante? ¿Qué más da? En sustancia, el país ha tenido estabilidad. Vamos a ser sinceros. Vamos a dejar de ser timoratos. Hoy hay mucho empresario en Colombia que está con miedo de que llegue Abelardo de la Espriella a gobernar. Porque la estabilidad que no creía que se iba a dar con Gustavo Petro, resulta que se la da Gustavo Petro. Hoy, mire lo paradójico de lo que nos está ocurriendo. Hoy la garantía de continuidad y de estabilidad en Colombia, de su economía, de lo que tenemos hoy, que yo, lo dicen los mercados, Colombia es una de las economías más prósperas del mundo. No lo digo yo, lo dice The Economist, que no es precisamente una publicación de izquierda, es una publicación de derechas. Y pregúntelo, no me lo crean a mí, no se lo traguen entero, no me lo crean a mí. Y perdóneme, pero a mí sí me parece que el tema de la economía es importante, especialmente para un colombiano que es tan gastón, que en lugar de venir a que le pongan una copita, como suele ocurrir aquí, van pidiendo en la botella. Nosotros somos así, gastones, porque para nosotros la vida es un ratico, por ahí lo dice una canción precisamente de uno de nuestros artistas. La vida es un ratico, y para nosotros la vida se volvió un ratico. Y ese es un problema serio, porque no vemos a largo plazo, no nos proyectamos. Y creemos que ir a entregar un voto por una persona que no conocemos, que estamos empezando a conocer, que estamos empezando a descubrir sus nexos, sus amigos, sus apetitos, sus oscuros, los estamos empezando a conocer. Ir yo a entregarle la estabilidad de una nación
¿Porque odio a otro? ¿Porque odio a otro sin el que, por el que yo voy a votar, haya hecho un solo mérito? Un solo mérito. Y que la única razón mía para ir a depositar un voto sea porque odio.

0: odio a otro? Perdóneme, pero entonces quiere decir que por eso es que la democracia está en crisis. Está en crisis mundial. La democracia tal como la conocemos no se va a sostener mucho más. Porque el referente de la democracia es la elección. Y resulta que en esa elección se saca a votar a la gente con rabia, indignada. Ese es uno de los objetivos de los estrategas de las campañas políticas, no en Colombia, en el mundo. Se utilizó con Trump. Se sacaba a votar a la gente brava, emberracada. Y ese es un problema, porque eso es una tergiversación del concepto de democracia. A mí me lo parece. Es que la democracia... Es decir, yo lo que no puedo hacer... No, es que no se sostiene desde ningún punto de vista. Desde ningún punto de vista. La democracia no se puede convertir en el escenario del desquite. Yo me desquito este por el simple hecho de que me han dicho que es mala persona. Porque ni siquiera yo me he tomado el trabajo de averiguar. Porque tragué entero. Ustedes vieran, por ejemplo, las dificultades que... Por eso yo me estoy dirigiendo a la gente a la que me dirijo y acepta estas cosas, ¿no? Porque yo sé que esto yo con esto no estoy intentando cambiar el pensamiento de nadie que vaya a votar por Abelardo de la Espriella. Yo eso lo veo muy difícil. Yo he tenido luchas difíciles en la vida, pero esa es quizá la más complicada. Yo eso no lo voy a poder cambiar. No lo voy a poder cambiar porque esto que yo estoy diciendo... le parecerá que sabía mierda para una persona que va a votar por Abelardo de la Espriella. Pero yo sí se lo estoy queriendo decir a las personas que en este caso tienen cierta flexibilidad y están aceptando razones y están razonando y se están pensando su voto, que no son pocos y son los que pueden decidir. Ese grupo de abstencionistas que está más o menos entre un 6 y un 7% de la población que teniendo inscrita su cédula todavía no ha tomado la decisión y que la va a tomar casi que en la puerta de la urna. Porque las elecciones se juegan, y estas más, en esta última semana. Como está la situación según las encuestas, las elecciones se están jugando ahora, ya mientras yo les estoy diciendo esto. Y a estas personas es a las que me quiero dirigir. Colombia no es un estiercolero. Colombia no se volvió Venezuela. Colombia no es un país peor que el que recibió Gustavo Petro en 2022. Eso es diametralmente falso y se puede comprobar con cifras, con estadísticas. A mí no me vendan la moto de que el gobierno de Iván Duque fue mejor que el de Gustavo Petro, pero ni de asomo, porque no es verdad. No es verdad. Aquí hemos tenido estabilidad. Aquí hemos tenido generación de riqueza. Aquí hemos tenido un dato tan importante en el que nadie piensa. En el que nadie piensa. Que se baja, por ejemplo, el índice el número de mujeres muertas, por ejemplo, en un parto mal concebido porque no había las condiciones. ¿Quién piensa en eso? ¿Eso es un titular de medio de comunicación? No, ese no es un titular de medio de comunicación. Ese es un titular de medio de comunicación cuando aparezcan las mujeres muertas y ojalá muchas. Ahí sí todos los periodistas van. Pero mientras sea una a una en un goteo constante todos los días, eso no importa si viven o no importa si mueren. Pues bien, en este gobierno vivieron. Se rebajó dramáticamente el número de mujeres que muere en parto. ¿Por qué? Porque se acercó un barco hospital. Porque se montó, en este caso, un hospital de emergencia. ¿Hace cuánto no oímos con todo el tema de la Unidad Nacional de Gestión del Riesgo que intentaba llevar agua a La Guajira? Claro, a nosotros, al común de la gente, le quedó el sonsonete del problema, la corrupción, que evidentemente ha sido mucha. Pero ¿cuándo hemos escuchado nosotros desde aquella época que es que tal municipio en La Guajira está a punto de desaparecer porque es que resulta que sus ciudadanos se quedaron sin agua? No, en medio de todo y en paralelo, eso se resolvió, se está resolviendo. ¿Hace cuánto no vemos imágenes de niños de la etnia Wayú, de la etnia Mbera, detrás de un camión de basura, en un botadero de basura, buscando algo para comer, o que se murió de desnutrición? ¿Hace cuánto no tenemos noticias de esta naturaleza? Y una cosa, si se hubieran presentado, las hubiéramos conocido, porque ya sabemos que los medios de comunicación hegemónicos, que pertenecen a cuatro capitales, están detrás de ese tipo de información para tratar de mermar la imagen positiva de este gobierno. Y sin embargo no han podido, porque no existen. Porque se conjuraron problemas de hambre en La Guajira. Problemas que sí existieron en los gobiernos pasados. Es decir, aquí se han corregido muchas cosas se han corregido. Muchas, que no nos hemos dado cuenta, que el que no quiere darse cuenta no se va a dar cuenta nunca. Pero Colombia no es un paisucho hoy. Colombia le mostró al mundo su potencial como país de la belleza, como país de la vida. El turismo se convirtió en un renglón importantísimo dentro de nuestra economía y marcamos la agenda mundial con un discurso de transición energética que paseó nuestro presidente por los escenarios más importantes del planeta, donde siempre recibió una invitación como pionero en América Latina en decir no fracking, no generación de energía única y exclusivamente por la vía de explotación de hidrocarburos, y hay que avanzar cada vez más en la búsqueda de energías alternativas. Y eso se ha hecho. Y eso nos ha dado incluso a nivel internacional una cobertura enorme. No nos vayamos a tirar claro que han faltado cosas, evidentemente, que se han cometido errores, muchos, pero los errores que se han cometido en este gobierno no pasan porque vayamos a ver a Gustavo Petro en una locución presidencial diciendo, sí, se han asesinado 7,000 y pico de jóvenes y se nos chispoteó y seguramente no los mataron porque seguramente no fueron a recoger café. Eso no. No hay hoy una sola madre en el país que esté llorando la ausencia de su hijo sin saber dónde está, ¿sí? O porque lo encontraron en una fosa común en Ocaña. Eso no se ha dado. Y eso se llama respeto por la vida. En el transcurso de estos años, la oposición colombiana le ha dicho de todo al presidente Gustavo Petro. Le ha dicho dictador, le ha dicho energúmeno, le ha dicho guerrillero, le ha dicho terrorista, le ha dicho narcotraficante, le ha dicho violador, le ha dicho borracho, le ha dicho cocainómano. Y yo me pregunto, ¿quién ha recibido las represalias de ese dictador? Porque que yo sepa, un dictador no se aguanta ni siquiera negros tener los ojos. Que le digan eso. Un dictador es dictador. Y el dictador no se va a aguantar que usted le diga, pues usted es un dictador borracho, cocainómano y violador, y guerrillero, y terrorista, pa' más. Y además hay que matarlo y hay que desaparecer, porque conversaciones de esas ustedes han escuchado gente que ha salido en redes a decir que al presidente hay que matarlo. Pues vaya dictador tan chimbo, porque un dictador que se deje que le digan eso, pues no es dictador. Con lo cual, Gustavo Petro no se convirtió en dictador. Punto. A usted podrá gustarle más y gustarle menos, pero Gustavo Petro va a ser un expresidente como los demás a partir del 7 de agosto del 2022. Y si tiene que entregarle el mandato a Abelardo de la Espriella, pues se lo entrega. Así de sencillo. Yo no diría lo mismo de Abelardo de la Espriella. Me preocupa el talante democrático de Abelardo de la Espriella. Porque ese señor desde ya lo que está diciendo es que va a destripar a su enemigo político. Desde ya lo está diciendo. Y el problema es que nosotros ya hemos conocido ese tipo de palabras en otros momentos donde no fueron solamente palabras. Esas palabras se convirtieron en acciones. Entonces, ya van a ser las 10, son las 9:59. Yo traía un discurso totalmente diferente para este comentario, se lo juro. Les iba a hablar de los cierres de campaña de los dos candidatos. Les iba a hablar de los resultados de las encuestas. Les iba a hablar sobre una rueda de prensa que va a dar Iván Cepeda hoy, donde dice que va a dar los resultados de unas investigaciones por ahí muy interesantes. Les iba a hablar de otra cosa, pero no me sale. No soy capaz. Necesitaba decirles esto. Necesitaba convencer al que no está convencido. Intentar de convencer al que tiene alguna duda. Y decirle a quienes ya no tienen ninguna duda y van a ir a votar por Abelardo de la Espriella, que por favor no vayan a hacer lo mismo que se hizo cuando se eligió a Álvaro Uribe Vélez. Que luego ya nadie quiso responder por los crímenes que se cometieron en sus dos mandatos. Porque no olviden que ustedes se hacen corresponsables. Ustedes le están entregando las llaves de su casa a una persona para que esa persona se la cuide. Yo le estoy entregando las llaves de mi país a una persona para que me cuide el país. Y si al interior de esa casa se cometen masacres, muertes, ejecuciones extrajudiciales, persecución del diferente, persecución contra el que no piensa igual que yo, exterminio de las personas que son de movimientos diversos, del indígena, del negro, del campesino, pues nosotros nos tenemos que convertir en corresponsables. Cuidado con esa decisión. Cuidado con esa decisión de alguien que dice que va a hacer fracking a lo que dé. Cuidado con esa decisión con alguien que desde pequeñito mostraba síntomas de psicopatía al ponerle unos voladores a un gato para hacerlo estallar. Cuidado con esa decisión de respaldar a una persona que un día decía que era ateo y al otro día es el más creyente, tanto que se va disque a Buga a hacer el cierre de campaña. Cuidado con esa persona que un día pensaba una cosa y otro día piensa otra. Usted tendría una relación sentimental, usted uniría su vida a una persona que un día le dice que lo quiere y al otro día le dice que no, pero al otro día le dice que sí, pero luego entonces ya no quiere. ¿Usted tendría una relación así? Si la tiene, porque es probable que uno se quede con relaciones así, si la tiene, sepa que es producto de la manipulación emocional. Y sepa que es producto de la manipulación emocional de una persona que sabe perfectamente lo que está haciendo. Abelardo de la Espriella sabe perfectamente lo que está haciendo cuando va y le dice a los creyentes del país que es que resulta que a partir de la muerte de su hermana se le apareció no sé qué cosa y entonces que él empezó a ser creyente desde ese momento. Y así con todo. Porque no es una sola cosa. No es que sea eso y pare de contar las contradicciones de Abelardo de la Espriella. No, las contradicciones de Abelardo de la Espriella son totales. Desde que ya resulta que pone a su hija a decir que le encantan los aborrajados y que le gusta, y ya ahora diciendo que es que le encanta el mondongo cuando resulta que luego decía que era una comida para presos. Y que aparte eso nos ha insultado, a pesar de que ahora diga que nos ama y que necesita nuestros votos. No puede haber tantas contradicciones en una sola persona. Una cosa es que yo diga, mire, es que yo a mí los gatos no me gustaban, pero cuando llegó Petra y cuando llegó Bruja, pues empezaron a gustarme los gatos. Eso es una contradicción. Pues, yo puedo variar esa opinión. Pero yo lo que no puedo es estar cambiando todos los días en cosas que son estructurales de un ser humano. Sus creencias, ¿sí? El hecho, por ejemplo, de decir que si había que darle curules en el Senado a los guerrilleros, que él los prefería ya y no sé qué, y ahora resulta que son lo peor. La misma opinión sobre el presidente actual, que decía que era un luchador y que por lo menos había llevado, que no se había robado una aguja desde que había pasado por la alcaldía de Bogotá, y ahora dice que es alguien que hay que echar al cesto de la basura. De ese tamaño. Esas contradicciones, cuando son muchas, ya dibujan un patrón. ¿Usted está en disposición de darle su voto a una persona con ese grado de bipolaridad para que rija los destinos de nuestra patria? Pues eso es importante que lo empecemos a pensar ya, porque las urnas para los colombianos en el exterior ya están abiertas a partir de hoy. Quédense porque la asesoría jurídica viene en breve.
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7: Ya tenemos las 10 de la mañana, 8 minutos, 10 de la mañana, 8 minutos. A esta hora ya está con nosotros Diego Bonil Vaca para responder a todas las preguntas que ustedes tengan en cualquier campo del derecho. No olviden que nuestra línea es el 616-442225. 616-442225. Don Diego, buenos días.
8: Álvaro, muy buenos días. Feliz lunes, ya a mitad de mes, 15 de junio. Bienvenidos, bienvenidas a la asesoría jurídica. Y antes de pasar con las consultas, con las llamadas, Alvarito, recordar a la gente que nos quedan 15 días de regularización. Es muy importante que quien no haya empezado con su proceso se ponga manos a la obra y, por supuesto, el despacho siempre disponible para ayudarles a todo el mundo con su regularización, Alvarito.
7: Muy bien. Vamos con esta pregunta. Hola, buenos días. Dígame, por favor, su nombre y de dónde se comunica.
9: Buenos días, abogado. Soy Paola. Me comunico del barrio Lucero. La pregunta es, a mi esposo le han dado el ok al expediente de nacionalidad y hemos ido a la notaría a sacar, pues a que jure y tal, y resulta que en los antecedentes penales de Colombia firmó uno y en la apostilla firmó otro. Y le han negado pues hacerle su proceso allí. No sé qué tenemos que hacer, qué debemos hacer. Muchas gracias.
8: Bueno, Paola, gracias por la pregunta. Pues tendríamos que ver esos antecedentes. Lo primero es tener en cuenta que se puede ir a cualquier notaría. Para el tema de juro o promesa, siempre y cuando ustedes, por ejemplo, si estás en Barrio Lucero, entiendo que estás empadronado, están empadronados en Madrid, pues si no es en la notaría A, la notaría B, sin ningún problema. Pero también tendríamos que ver qué pasó con ese certificado de antecedentes penales. Porque es verdad que para el tema de juro o promesa, Paola, se tiene que aportar el registro civil de nacimiento, la partida en función del país que corresponda, y además, aparte de un empadronamiento actualizado, copia del pasaporte, el NIE, hay notarios que piden NIE en vigor, por ejemplo, o por lo menos un comprobante de haber presentado una renovación, pues los antecedentes penales que se tienen que aportar son exactamente los mismos que se utilizaron para el proceso de nacionalidad. Es decir, no hay que sacar unos nuevos. Con que tengamos esos antecedentes mismos que se presentaron, nos van a valer. ¿Listo? Y, por supuesto, si necesitas que les ayudemos con el trámite de la jura o promesa, nuestro notario de referencia, que está en la calle Gran Vía, con muchísimo gusto les podemos ayudar.
9: Vale, abogado, muchas gracias.
7: Vamos entonces con otra comunicación. Hola, buenos días. Dígame, por favor, su nombre y dónde se comunica.
10: Hola, buena.
7: Adelante con la pregunta.
10: Hola, buena, Diego. Oye, te hablo de aquí de Anton Martín. Una pregunta, dos preguntas tengo para hacerle a Diego. En el hipotético caso de mi sobrino viene como estudiante.
8: Sí.
10: O sea, aló.
8: Adelante, sí, te escucho.
7: Señora, le estamos escuchando hace rato. Lo que pasa es que tiene que articular la pregunta y hacerla, ¿vale?
10: Mi sobrino viene de allí, de República Dominicana, a hacer un curso de formación profesional. Entonces, la cita, el curso comienza el día 10 de agosto, pero no hemos encontrado cita hasta el 19 de agosto para ir a depositar la documentación que se le han enviado de aquí al consulado de República Dominicana, pero no sé si eso traería alguna situación o ver la forma de cómo yo poder solicitar una cita desde aquí. No sé si tiene ese medio, Diego, para podérmelo hacer. Esa es una pregunta. Y la otra es que uno de mis sobrinos está casado, es español y está allí en Estados Unidos. Su compañera está aquí, pero ellos se quieren divorciar, pero se quiere divorciar uno de aquí, en España, y otro allí en Minnesota. No sé si Diego podía ayudarme con eso también.
8: Muy bien, muy bien. Gracias por la pregunta. Claro que sí. Comienzo por la segunda. Recordemos que cuando habría que ver dónde se casó esta pareja, si están casados aquí en España, pues habría que ver cuál fue el último domicilio conyugal. Pero sí, si tu sobrino, el que está en los Estados Unidos, no puede o no quiere venir, no hay ningún tipo de problema. Para esto está la figura de los poderes de las autorizaciones. Entonces, él como ciudadano español tendría que ir al Consulado General de España en Minnesota o el que esté más cercano a la jurisdicción consular. Y nosotros preparamos un poder. Pero ojo, para un divorcio es importante saber si se va a hacer de forma contenciosa, es decir, demandando a otro o de mutuo acuerdo. A mí, y yo siempre, avalo y me gusta que las cosas se hagan de mutuo acuerdo. Si hacemos ese mutuo acuerdo, preparamos el convenio regulador del divorcio, habría que ver si hay hijos, si hay bienes, todo eso lo veríamos en su momento, y ya haciendo ese convenio regulador.
10: Perdóname,
8: dice Rupa,
10: Diego, es de mutuo acuerdo, no tienen hijos y está inscrito aquí, en España.
8: Maravilloso.
10: Se casaron aquí.
8: Perfecto, pues entonces haríamos un divorcio, mutuo acuerdo.

0: en hijos y sin bienes, preparamos el convenio regulador y el poder. Tu sobrino lo firma por consulado allí en los Estados Unidos, nos lo manda en original y el otro extremo de la pareja, su pareja o expareja, lo que hacemos es hablar con ella para que nos pueda firmar aquí el convenio y presentamos una demanda de divorcio de mutuo acuerdo. El día que tengamos que ir a ratificar, ese poder va a tener unas facultades especiales para que Diego Bonil o el equipo, el abogado que corresponda con el que trabajo este tiempo, estos trámites, podamos hacer esa ratificación. No tiene ningún problema y no tiene que estar aquí, ¿de acuerdo? En cuanto al tema de los estudios, aquí debemos tener en cuenta es la fecha de inicio. Es verdad que el reglamento nos dice que el visado se tiene que presentar con 2 meses de antelación a la fecha de inicio de clases. Ahora bien, todos sabemos lo difícil que es el consulado de España en la República Dominicana y es verdad que el mismo reglamento dice, salvo que por una excepción o por una situación de urgencia o por una dilación de la administración, no se pueda solicitar antes. No es culpa de tu sobrino que no tengamos una cita en el consulado de Dominicana. Y sabemos muy bien lo difíciles que son estas citas de conseguir. Así que, bueno, yo insistiría en mantener esta cita y eventualmente intentar pedir otra. Lo que pasa es que, bueno, como es por sistema, a veces ya tiene número de pasaporte y cancelar una cita es arriesgarse a perder la otra. Entonces, yo no lo recomendaría. Si quieres, lo vemos en videollamada, analizamos un poco el caso y, por supuesto, si les podemos ayudar con agilizar esa cita en el consulado de la República Dominicana, pongo el despacho a tu disposición.
1: Muy bien, vamos con otro. Hola, buenos días. Dígame, por favor, su nombre y de dónde se comunica.
2: Hola Álvaro, hola Diego, buenos días con Lina Zuleta desde Valencia.
1: Adelante,
2: Diego,
1: Lina.
2: una pregunta. ¿Qué de verdad hay que con la admisión a trámite podemos hacer el canje de conducción de Colombia?
0: Gracias, Lina. Entiendo que es con la admisión a trámite del proceso de regularización o de cualquier procedimiento de extranjería, ¿cierto?
2: Sí, es de la regularización.
0: Vale, difícil, difícil, Lina, y gracias por la pregunta. A ver, recordemos que cuando vamos a hacer el canje de la licencia de conducción, aparte de tener emitido ese pase colombiano, entiendo que eres de Colombia por tu acento, o la licencia de conducción latinoamericana, salvo Venezuela, recordemos, todavía está en vigor el convenio. El tema es que nos van a pedir primero que esa licencia esté expedida con carácter previo a la adquisición de la residencia, número uno. Número dos, como parte de los requisitos que nos piden es un certificado de periodos de residencia. Esos periodos de residencia no empiezan hasta tanto no tengamos una aprobación. Si yo tengo una admisión a trámite, todavía no está resuelta mi situación jurídica en España. Es verdad que estoy protegido, tengo el derecho a trabajar, se cancelan los expedientes de expulsión. Esas son las bondades que nos da el decreto de regularización. Pero lo cierto es que hasta tanto no tengamos un documento aprobatorio y eventualmente el plástico, la TIE, entiendo que no se puede hacer ese canjelina. Entonces, no sé hasta qué punto se pudiera hacer. Es verdad que ya se puede hacer por vía telemática, esto ya se ha dinamizado muchísimo más, ya no es tan difícil la obtención de las citas, pero te van a pedir en todo momento el plástico de tu autorización de residencia y, sobre todo, que certifiques los periodos de residencia. Entonces, hasta tanto no tengamos una resolución que lo apruebe, entiendo que no se puede hacer ese canje del carnet de conducir, Lina, ¿vale?
2: Vale, gracias.
1: Muy bien. Bueno, pues sepan, son las 10 de la mañana, 17 minutos, 10 de la mañana, 17, que ustedes están en contacto con Diego Bonil Vaca, el abogado de cabecera de este programa. Vamos a transmitir también otra pregunta a esta hora. Ahora, más adelante, les doy el número telefónico. Hola, buenos días. Dígame, por favor, su nombre y de dónde se comunica.
3: Aló, buenos días.
1: Sí, adelante con la pregunta.
3: Buenos días, abogado, muchas gracias. Una pregunta, a ver, una chiquita entró en el proceso de regularización y hace mayoría, o sea, cumple los 18 años. La pregunta es si ella para renovar tiene que cotizar o a través de los estudios puede luego renovarla. Muchas gracias. No sé si me explico.
0: Sí, gracias por la pregunta. Una pregunta ahora te hago yo a ti, perdóname. ¿Esta menor de edad, su padre o su madre están aquí o está también en proceso de regularización ese papá y esa mamá?
3: No, ellos están aquí, tienen también en el mismo proceso, pero la única duda es que ella se va a hacer mayor, se hace mayor teniendo ya luego la tarjeta. Entonces, ¿cómo la van a renovar dentro de un año? Esa es la pregunta, más o menos.
0: Vale, ¿por qué te hacía yo esta pregunta? Y es para aclararlo a ti y a la audiencia. Si yo entré por el EX21, yo papá o mamá irregular, con mi hijo o hija irregular, ten en cuenta que estos expedientes los va a resolver la UTEX, que está arriba en Vigo, no la Oficina de Extranjería. Si papá o mamá tienen documentos y voy a hacer una regularización para mi hijo, recordemos que es un EX25, lo resuelve la Oficina de Extranjería de Madrid, nos están resolviendo en 15 días y en un mes. O sea que es muchísimo más
3: Perdón,
0: rápido.
3: ellos están en
0: Sí.
3: Alicante. Perdón, están en Alicante.
0: Vale, perfecto, no habrá ningún problema. Entonces, todas las oficinas de extranjería, como norma general, están yendo relativamente rápido. Una bondad también que nos ha traído la regularización. Entonces, si estamos hablando de un menor de edad que a la fecha de presentación de la solicitud era menor de edad, cuando esto salga aprobado, ten en cuenta que le va a dar una residencia por 5 años. Al tener una residencia por 5 años, claro, adquirida la mayoría de edad, por supuesto que se le habilita su derecho a trabajar. Entonces, un menor de edad no es de 1 año su residencia. La de mayor de edad, que se
3: Okay.
0: presenta siendo mayor de edad a la regularización, va a tener 1 año. En ese caso, por supuesto, o bien que trabaje todo el año, o bien que se inscriba como demandante de empleo y siga estudiando, y con eso haríamos una prórroga al siguiente año. Pero si en este caso es un menor de edad que se registró siendo menor de edad, se va a aprobar al amparo del hijo menor de edad una residencia por 5 años, que en 5 años, si quiere trabajar, puede trabajar. Que no quiso trabajar, al cabo de los 5 años, ausencia de antecedentes penales, permanencia ininterrumpida, le sacamos una larga duración, pero siempre a los 2 años y 1 día su nacionalidad española por residencia. Entonces, me gustaría ver un
3: Vale,
0: poco
3: muchas
0: qué fue lo
3: gracias.
0: que se presentó, que el expediente, perdóname, que eso es importante, que el expediente esté mimado, porque un expediente de esta naturaleza que no esté perfecto, completo,
3: ¿Aló?
0: puede ser una desestimatoria, y una desestimatoria es mandarlo a la regularidad. Entonces, habría que revisarlo, ¿vale?
3: Vale, muchas gracias, doctor. Llámame.
1: Muy bien.
0: A ustedes.
1: Bueno, pues ya tenemos ahora las 10 de la mañana, 20 minutos. 10 de la mañana, 20 minutos. Diego Bonilbaca. Le dejo el número telefónico de Diego, aclarándoles a las personas que el número que está habilitado para hacer las preguntas aquí en Todo Noticias Latinas, en vivo y en directo, es el 616-44-22-25. 616-44-22-25. 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Bien, Diego, recta final ya de este proceso de regularización. Yo no sé qué tipo de información hay sobre los sitios donde se han recibido esos expedientes a mano, en ventanilla. Si han presentado menos congestión que cuando se inició, o por el contrario, pues la cosa es diferente. ¿Qué tipo de información le llega al despacho, Diego?
0: Bueno, lo primero, Alvarito, es que lo leíamos en El País ayer o esta mañana, sino ayer en la, no, esta mañana. 900.000 solicitudes van presentadas entre las que hemos hecho profesionales como la ciudadanía en general por correos, por registro, por oficina de extranjería. 900.000 solicitudes y nos quedan 15 días todavía. O sea que muy probablemente llegamos al millón de solicitudes. Ojo a los 500.000 que preveía el ministerio en febrero. Estamos hablando de 900.000 nuevos cotizantes. Eso es una maravilla para el Estado de Derecho y para la Seguridad Social, y nuevos residentes legales que también, para lo que nos corresponde como migrantes, es una maravilla. De momento sé que las citas en correos van un pelín complicadas en algunos casos, pero bueno, tampoco, no, mentira, lo retiro, porque algunos clientes nos han dicho, mira, me han recibido los papeles, hemos tenido digamos que me lo suben, los metadatan y los registran. Lo que pasa es que, claro, insisto que no tengo nada contra los funcionarios de correos, son excelentes funcionarios, pero bueno, todavía se siguen viendo algunos errores, al aire nos han comentado alguno que otro, clientes también, expedientes mal presentados y demás, pero bueno, salvo incidencias puntuales, yo creo que los términos generales, Álvaro, son de relativa normalidad, pero ojo, sé que sí están dando algunas citas por oficina de extranjería o por oficina de correo, por ejemplo, ya un poco más tarde, ya un poco, digamos, al 28, al 29, y claro, ya al límite, es decir, no me la jugaría tanto, no me arriesgaría. Si podemos hacerlo en esos 15 días que nos quedan, vuelvo a hacer el llamado a todo el que me escuche, que lo haga con profesional o sin profesional. Nos quedan 15 días para acabar con la regularización. Es importante preparar la documentación, que si no, me pasó con una persona de Argelia, por ejemplo, no llegan los antecedentes penales. Caray, pues vamos a correr. En estos casos, ahí sí me atrevo a presentarlo incompleto para luego hacer un aporte, obvio, justificando el por qué tardan, ¿vale? Y recordemos que si mis antecedentes, por ejemplo, no me llegan a tiempo, no los tengo, uno puede autorizar a la administración para que los recabe. Obviamente va a ser mucho más largo y más farragoso, pero bueno, es otra alternativa que en algunos casos, sobre todo el contexto africano, pues vamos a tener que hacerlo así, porque estamos teniendo muchísimas dificultades con algunos países, como te digo, de República Centroafricana, Costa de Marfil, Nigeria, por ejemplo, Argelia. No es un poco nuestro contexto, pero bueno, también tenemos clientes de África con los que estamos teniendo serios problemas y vamos a presentar. Conclusión, vamos a hacerlo lo mejor posible, lo más completo posible, pero siempre antes del día 30 de junio, porque

0: solicitado, un proceso solicitado y un proceso admitido a trámite.
1: Y
0: Porque
1: aprobado.
0: el proceso, los admitidos a trámite son 360 mil. No significa que el restante de esos 900, de los 900 mil, pues no se admita a trámite. Se está en ese proceso. Pero a día de hoy, los admitidos a trámite son 360 mil expedientes. Una cifra, pues, que también es supremamente importante. Y el tercero
1: Continúa.
0: ya sería, en este caso, la notificación, entiendo yo. La resolución favorable que se tarda un poco más y que no, y que de estos 360 mil expedientes, las notificaciones de resolución favorable, ¿por qué porcentaje estarían?
1: Tendremos que ver, ¿no, Álvaro? Porque han llegado algunas aprobaciones, pero están llegando muy,
0: Muy a
1: muy, muy,
0: cuentagota, ¿no? Es ahí
1: muy
0: donde, claro,
1: prudentemente.
0: ellos se escudarán en que tienen 3 meses para contestar, ¿no?
1: Correcto, efectivamente. Y que además tampoco quiero que la gente me piense a decir que es que vamos a invocar silencio administrativo. Recuerden que el silencio administrativo es desestimatorio. Entonces, si yo invoco silencio administrativo, paso a recurso. Me sacan de la cajita del expediente en trámite a recurso de reposición. Súmelo otro año. Ni de casualidad, aquí tenemos que esperar resoluciones. En otros trámites, si invocamos silencio administrativo, como en la nacionalidad, como en la ley 14, como en las renovaciones, pero en las iniciales y de regularización, no podemos ni debemos invocar el silencio administrativo. La ley lo dice claramente, si en 3 meses yo no he contestado, entiende usted que está denegado. Pues no, porque si yo meto un recurso a esa solicitud, la saco de su estudio, entonces le haría pupa al cliente. Entonces, de momento tenemos que esperar. Yo a todos se los digo, hay que tener paciencia. Están llegando las admisiones a trámite, están ya habilitando a trabajar. Los números de afiliación, Álvaro, que lo comentábamos la semana entrante, ya están llegando también. Estuve cacharreando incluso después de lo que usted me dijo de cómo tener el número de afiliación y demás. Si el teléfono está actualizado y demás, es farragoso, pero no es imposible. O sea que paciencia, vamos a esperar un
0: Vale.
1: poquito. Con que tengamos la admisión a trámite, es importante porque nos deja trabajar.
0: Vale. Vamos a recibir esta llamada. Hola, buenos días. Dígame, por favor, su nombre y de dónde se comunica.
2: Hola Alvarito, hola Diego, soy Nubia de Getafe.
0: Adelante, Nubia.
2: Una cosita. A ver, quiero saber si es cierto que si una persona que tiene la nacionalidad aquí tiene un sobrino en Ecuador, porque es para una chica ecuatoriana, tiene su sobrino en Ecuador con una discapacidad, no ve bien, una discapacidad no sé de qué porcentaje, ¿qué tan cierto es que teniendo ella y su hermano la nacionalidad puedan traerlo aquí a España?
1: Bueno, Nubia, gracias por la pregunta. Esto depende. Depende porque si en esta ecuación hay una persona española, como puede ser un tío español o una tía española, lo cierto es que yo, como español, como hispanoecuatoriano, o sea, como en este caso cuenta la nacionalidad española, yo podría traer a un sobrino. Claro, este sobrino tiene una discapacidad, vale. El que tenga una discapacidad visual, por ejemplo, ya como tal, pues le restringe el que pueda entrar a un mercado de trabajo con normalidad, que a lo mejor el acceso a ciertos servicios no los pueda hacer, pero claro, tenemos que acreditar el que se encuentra a cargo. Esto es una ley de familia extensa o es una autorización de residencia por ley de fami por familia extensa. Entonces, si este sobrino, habría que ver ese papá y esa mamá de este chico, ¿por qué no le pueden cuidar? ¿Por qué no están en aptitud o en capacidad de cuidarle? No, por este tema pobreza, porque son ausentes, porque han fallecido. Eso tenemos que acreditarlo, número uno. Y número dos, hay que acreditar que esta persona española ve por ella, que le manda giros, que esta persona, pues, como te digo, tiene una absoluta situación de dependencia. Y el nuevo reglamento, no me canso de insistirlo, no voy a audiencia, me exige acreditar el supuesto de estar a cargo. Es decir, yo tengo que demostrar que no tengo trabajo, que no tengo propiedades, que no tengo ingresos, por ejemplo, en el Instituto Ecuatoriano de la Seguridad Social, no tener cotizaciones, no tener aportaciones al SRI ecuatoriano, es decir, que la Seguridad Social acredite que esta persona tiene una discapacidad y o sea, que no trabaja ni tiene ingresos. Si tenemos una absoluta dependencia y de manera especial con una persona de familia extensa, claro que lo podemos hacer. ¿Cómo lo haríamos? Presentamos aquí en España a la Oficina de Extranjería una residencia y esta que se estudie y se apruebe y cuando tengamos la aprobación, esta persona lo que tiene que hacer es ir al consulado de Quito o de Guayaquil a pedir un visado de residencia de familiar de español. y el nuevo reglamento nos lo permite hacer, estando nosotros en España, la persona española, y el sobrino en el extranjero. Antes teníamos que pedir una visa y traerles para hacer aquí el trámite. Ya hoy en día no.

0: Hoy en día, con que acreditemos el que se encuentra a cargo, desde luego, y hacemos el trámite, él puede, con la aprobación de esa residencia, pedir un visado. Visado que advierto, ya me están negando en Quito y Guayaquil y tengo varios en recurso porque lo que me están diciendo es extranjería a prueba, pero ahora resulta ser que el consulado no lo está haciendo. Ahí es donde estamos teniendo una pequeña dificultad, pero bueno, yo creo que los tribunales nos van a dar la razón en dos que tenemos ya en este proceso, Nubia, y por supuesto, me gustaría verlo con la persona ecuatoriana o española, para analizar bien la hoja de ruta y por supuesto pongo el despacho a tu disposición.
1: Muchas gracias. Un besito.
2: Muy bien. Bueno, pues nos fuimos. Son las 10 de la mañana, 30 minutos. Repito el número telefónico de Diego Bonilbaca. Es el 685-267574. 685-267574. Don Diego, en este inicio de semana tan lleno de cosas, pues que tenga usted un buen día y mañana nos encontramos más o menos sobre la misma hora.
0: Claro que sí, Alvarito. Mañana a la misma hora, con más noticias y bueno, ya les iremos contando un poquito cómo evolucionan las cosas, pero sí, son 2 semanas cruciales donde tenemos que centrarnos. Por cierto, un minutito le quito a Álvaro recordarle a la audiencia, estas 2 semanas que nos quedan, estamos dando en el despacho prioridad al tema regularización, es decir, algunas personas que nos están llamando a pedir citas y demás, ya lo digo abiertamente, estas 2 semanas estamos cerrando expedientes de regularización, ojo, salvo que usted lo hayan despedido, tenga una detención, una atención en comisaría, por supuesto, pero estos 15 días que nos quedan de regu, todo el equipo jurídico del despacho, los 3 abogados, estamos es como muy centrados en el tema de regularización. Le pido mucha paciencia a nuestros clientes, los trámites que están en curso se están presentando, todo, pero como te digo, de aquí al día 25 más o menos, estamos dando prioridad al tema de regularización, por lo que nos quedan solo 15 días. Y animar a toda la gente que por favor se ponga en contacto y vamos a presentar esos expedientes, Alvarito. Así que nada, un abrazo y mañana nos encontramos por aquí.
2: Perfecto. Bueno, pues son las 10 de la mañana 32 minutos, 10 de la mañana 32 minutos. No se me vayan a ir porque este es el momento que yo aprovecho para que ustedes puedan escucharse a sí mismos, los oyentes de este programa que envían opiniones, pues puedan escucharse a sí mismos y podamos ir haciendo incluso comentarios sobre los comentarios. Así que es un tiempo entre las 10:30 que termina la asesoría jurídica y las 11. Que a mí me gusta mucho este programa porque es el momento en el que empieza la interacción con la audiencia. Y normalmente, pues eso siempre deja lo suyo. Así que no se me vayan a ir. Entre cuña y cuña, nos escuchamos.
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0: Oyentes, buenos días. El comentario que ya haces, el que yo hice también hace 4 años, es parecido. Y si nos damos cuenta, la radiografía de Colombia es que en todas y cada una de las ciudades, nuestros padres, en su mayoría, casi el 80%, y me atrevería a decir que es más, no nacieron en la ciudad que han vivido toda su vida. Por ejemplo, en Bogotá, la mayoría de personas, los padres nuestros, no nacieron allí. Son hijos de la violencia, desplazados. Sus padres y nuestros padres han sido víctimas de esa violencia. Ojalá que no se vuelva a repetir. Nosotros apostamos y yo voto por la vida.
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4: Buenos días, querida familia de Todo Noticias Latinas, Alvarito y Luis. Acabo de salir de la embajada y de ejercer mi derecho ciudadano, votar nuevamente. Mucha gente, para que, a pesar de que son las primeras horas de la mañana, pero había ya no demasiada cola, así como metros, pero sí, había mucha gente. El embajador estaba muy contento de que llegara la gente a votar. Y bueno, ahí estamos en la lucha. Ya voy de regreso para tomar el metro e ir.
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8: Álvaro, me mandan este video compañero de colegio, pero con la historia que salen, pero se les olvida que estuvo el software Pegasus, eso que lo estuvieron investigando, no saben ya ni qué inventar, pero se les olvida eso y salen inventándose eso. Este video está circulando con esa historia. Venga, ya, si tenían.
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13: Hola Álvaro, buenos días para ti y para los oyentes. Oye Álvaro, he escuchado a Paloma Valencia cuando ella decía que de la Estrella no podía estar allá, que era lo peor que había y todo lo que se ha robado y todo. Y ahora que le dijo que ella le daba el apoyo. ¿Por qué la derecha tiene que ser así? ¿Por qué son tan sinvergüenzas? ¿Y por qué tienen tanto bruto al lado que los apoyan? La verdad no lo entiendo.
14: Pues porque no hay convicciones. Porque no hay convicciones. Por eso las convicciones no son algo que uno se ponga y se quite como si fuera una camisa. Lo que pasa es que hablar de convicciones en esta crisis humana en la que nos encontramos, pues es muy, muy, muy complicado. Yo no digo que es que por el hecho de tenerlas, pues entonces resulta que nosotros estamos hechos de otra pasta y otra naturaleza y tal. No, yo no, somos los mismos seres humanos. Pero hay quienes tienen convicciones y hay quienes no. O sea, ustedes fueron testigos todos, todos y todas fueron testigos de todo lo que se dijeron Abelardo de la Espriella y Paloma Valencia, Abelardo de la Espriella. Ustedes fueron testigos. ¿Cómo puede ser posible que después de todas las cosas graves, porque no se dijeron, hombre, Paloma Valencia no bajaba Abelardo de la Espriella de ser un abogado de la mafia? Y todo el tiempo le recalcó el hecho de que había sido el testaferro, eso lo decía Paloma Valencia. El testaferro de Ale Saab, que todos sabemos la fortuna de Ale Saab, de dónde proviene. Del hambre del pueblo venezolano. Porque mire lo curioso. Esto también es otra contradicción profunda, ¿no? Está clara la relación entre Abelardo de la Espriella y Ale Saab. Está clara, ¿cierto? Eso lo tiene claro hasta el que va a votar por Abelardo de la Espriella. Claro está que hay que empezar por contarle quién es Ale Saab, ¿no? Eso está claro, en Estados Unidos lo saben. Eso, con que lo sepan en Estados Unidos, eso ya es importante. Y resulta que que Paloma Valencia salga a decir, ¿no? A recriminarle que sea precisamente el defensor y el testaferro de Ale Saab. Y es, insisto, es curioso porque esta gente en Colombia son los extremistas de derecha más extremistas de derecha. Pero resulta que no tienen ningún problema en establecer negocios con una persona a la que se considera el testaferro de Nicolás Maduro. Entonces, ¿a qué jugamos? Si yo fuera a votar por Abelardo de la Espriella, le preguntaría, oiga hermano, yo voy a votar por usted, ahí está, me convenció. Me encanta cómo se levanta usted ante esas y cómo ensaya bien esas presentaciones para que el chachispita esa de humo que sale se parezca al saltico que da. Esas cosas me gustan porque yo no salgo de ver la casa de los famosos o cosas por el estilo. Esa es con eso educo mi mente. No consumo más. Yo no leo, yo no escribo, yo no ni siquiera oigo música. No, yo veo ese tipo de material basura, ¿no? De televisión basura, material basura. Y voy a votar por usted porque usted se parece mucho a lo que yo consumo culturalmente hablando, ¿no? Ese espectáculo, esos juegos de luces, esa, por ejemplo, esa puesta en escena del cierre de campaña en Buga, pues es unas pantallas, él metido por allá entre unas pantallas, una cosa, bueno, en fin. Entonces yo voy a votar por usted, pero por lo menos le preguntaría yo eso. Oiga, pero tengo una duda. ¿Cómo así que usted es de derechas como yo, de extrema derecha como yo, pero resulta que usted hizo negocios con el testaferro de Nicolás Maduro? Y está demostrado, está demostrado. Eso no lo entiendo y a mí me gustaría que él lo explicara. Me gustaría que De la Espriella explicara por qué en este caso hizo negocios con Alex Saab. Porque además aquí viene una preocupación adicional. Porque yo le puedo decir, como yo soy de derechas y voy a votar por usted, esto se lo estoy preguntando no porque tenga convicciones firmes políticas, firmes por la patria políticas, no. Simplemente lo pregunto porque pues me parece curioso y aparte de eso, porque pues el tema está en que a mí sí me preocupa que como yo lo quiero tanto a Velardito y voy a votar por usted, a mí sí me preocupa que si en octubre, escúcheme esto que les voy a decir, si en octubre, como todo parece indicar, si en octubre, como todo parece indicar, pierde la mayoría en el Congreso, en el Senado de los Estados Unidos y en la Cámara de los Estados Unidos, el Partido Republicano, como parece que va a ocurrir, si en octubre en elecciones de mitad de mandato, se llaman elecciones de mitad de mandato, donde se renueva hasta la mitad de la Cámara y del Senado, si pierden las mayorías el Partido Republicano, ¿qué pasa con el gobierno de Donald Trump? ¿Y qué pasa con el gobierno de Donald Trump cuando este mismo estado de cosas, donde ellos tienen mayoría, en este mismo estado de cosas, el propio Congreso le pone frenos para que el hombre case guerras con el que se le dé la gana? Mire, por ejemplo, que le pusieron freno, en este caso, a la guerra en Irán. Fue el Congreso de los Estados Unidos el que le dijo, no señor, usted no está autorizado a hacer una guerra con ellos. ¿Qué pasa si cambia el gobierno? ¿Qué pasa si este gobierno se viene a pique? Porque Abelardo seguramente se lo estará empatando todo al gobierno de Trump. Pues porque Trump ya ha dicho que lo apoya y porque ha dicho que ellos van a intervenir hasta con la fuerza si el presidente, si Abelardo de la Espriella se los pide, ¿sí? Pero ¿qué pasa si se tuercen las cosas? ¿Qué pasa si en Estados Unidos se cae, hay un impeachment que podría haberlo, porque el Partido Demócrata podría tener mayorías después de esa elección de mitad de mandato, tanto en la Cámara como en el Senado? ¿Qué pasa si se cae el gobierno de Donald Trump? ¿Qué pasa si se cae? ¿Qué pasa si llega un gobierno demócrata? Y que llegue un gobierno demócrata del ala izquierdista del Partido Demócrata que existe. El senador Sanders es un representante de eso. Y tiene mucha pegada al hombre. ¿Qué pasa si esa ala conquista el poder? Tengan la plena seguridad que allá le van a sacar los trapitos al sol a Abelardo de la Espriella. Por un lado, si Trump continúa como presidente, va a tener esos trapitos sucios de Abelardo de la Espriella, los va a tener ahí para cuando él quiera algo de Colombia, ¿sí? Y como el supuesto nuevo presidente de Colombia tiene nacionalidad estadounidense y la constitución estadounidense lo obliga, no es si quiere, y él ya sabe lo que le pasa a los que desobedecen mandatos de Estados Unidos de Trump, ¿sí? Van por él. ¿Qué pasa si desobedece? Diciendo Abelardo de la Espriella, hombre, ya la gente me votó, a mí ya me gusta el ajiaco, no me parece una sopa de presos, yo ya quiero a los colombianos, ya no me parece que sean cafres, yo ya quiero ese país, yo ya no me quiero ir, como dije inicialmente, que si perdía las elecciones me iba y que a Colombia le dieran por el culo, yo quiero a Colombia y quiero ejercer como presidente de Colombia. ¿Qué pasa? Si a Donald Trump se le ocurre cualquier cosita, ese señor como todos los días amanece con una necesidad distinta, que dizque tumbar los jardines para hacer un salón de baile, que dizque celebrar su cumpleaños con una pelea de boxeo, cosas por el estilo, por el estilo, ¿sí? ¿Qué pasa si ese señor amanece con ganas de quedarse con el puerto de Buenaventura? ¿Qué pasa si a Donald Trump un día esto se levanta y le muestran por allá unas fotos de Caño Cristales, el río de los siete colores, y él dice que él quiere montar un hotel ahí de su empresa, de Tower, de Trump Hostel, no sé qué cosa? Porque resulta que el hijo quiere un proyecto inmobiliario cerca del río de los siete colores. ¿Ustedes creen que tendría Abelardo de la Espriella la suficiente hombría de pararse, los huevos suficientes de pararse ante Donald Trump y decirle: no, no, señor, yo no le puedo dar Caño Cristales porque se me viene encima el pueblo? No, este lo haría. Lo haría porque, entre otras cosas, primero, tiene un amigo que se puede convertir en enemigo, que es más fuerte que él. Y para acabar de completar, pues allá le saben todo. Allá tienen a Alex Zapp. En Estados Unidos está Alex Zapp. No es sino que entren a la celda de Alex Zapp y le digan: óigame, ¿qué fue lo que dijo usted que sabía de Abelardo de la Espriella? Para que acaben con ese gobierno. Así de sencillo. Y si ganan los demócratas, pues más de lo mismo. Más de lo mismo, porque esos sí pueden estar más interesados en decir que el presidente de Colombia, si llega a galar a Abelardo de la Espriella, pues es un antiguo colaborador de grupos paramilitares, es un antiguo defensor de narcotraficantes, y aparte de eso hizo negocios con los CLAP, con la política para los pobres de Venezuela, con Alex Zapp, que es el testaferro de Nicolás Maduro, y se jodió el señor. Entonces nosotros vamos a tener un presidente rehén, un presidente preso. Preso del gobierno de Trump, si es que continúa, o preso del gobierno que venga, si es de los demócratas. Preso. Preso. Y encima con nacionalidad estadounidense. O sea, yo no. Mire, esto se lo digo porque es importante que ustedes hagan esos cálculos. Yo les dije aquí desde el comienzo que yo hacía estos análisis, ¿sí? Yo les dije: a mí no me preocupa que el gobierno de, si Abelardo de la Espriella gana, no me, pues me parece terrible, ¿no? Que haya más muerte, que haya más barbarie, que haya más despojo de tierra, que haya más muertes, asesinatos extrajudiciales, que haya connivencia del Estado con grupos criminales. Es decir, volver a una versión 2.0 de Álvaro Uribe, pero peor, ¿sí? Pues eso es terrible, pero ¿qué hacemos? Pero bueno, eso durará 4 años. Y ya la gente verá si dentro de 4 años le mantiene el respaldo, ¿sí?, a un candidato que diga él, porque todo presidente, olvidémonos, todo presidente da una seña de que este es mi candidato. Así no se puede decir, así esté prohibido. Eso es hipocresía colombiana. ¿Sí? Todo presidente tiene un candidato. Bueno, pues si este hombre termina y le da por entregar el poder, que esa es otra, ¿sí?, pues la gente dirá si lo premia y elige el candidato que él señale, o elige uno contrario. Listo, perfecto. Pero a mí lo que me preocupa es la integridad territorial del país. Porque a mí sí, yo sí no tengo ni 5 ganas de que se pierda un solo centímetro de territorio colombiano. Yo sí no tengo ni 5 ganas. Yo no sé, los colombianos que votan por Abelardo de la Espriella, si les parezca que está bien que perdamos soberanía sobre ciertas zonas del país, estratégicas, de las que Estados Unidos ha estado muy pendiente y le encantan por lo que pueden explotar. Yo no sé, ese es problema de ustedes. Pero yo, en lo personal, sí pienso que podemos superar un mal gobierno de Abelardo de la Espriella, pero lo que sí no podemos superar ni devolverlo es que en el transcurso de ese mandato se le regale territorio colombiano, se le regale sectores estratégicos colombianos a los Estados Unidos, porque resulta que el señorito que elegimos no se puede parar enfrente diciendo no, porque allá lo tienen cogido de los huevos, porque le saben toda la truculencia del personaje, se la saben toda. Entonces, no crean que este es un Gustavo Petro, que se le enfrenta y que se va y coge un megáfono en plenas calles de los Estados Unidos diciendo que obedezcan las órdenes de la humanidad y desobedezcan las órdenes de... Eso no, eso lo hace Petro. Y por eso corre peligro. Porque después de que deje de ser presidente, se lo pueden llevar por eso y por muchas otras cosas, por todo ese poco de mentiras, que narcotraficante y qué tal, que ustedes saben cómo es eso. Pero en el caso de Abelardo de la Espriella, sí me parece que el riesgo es un riesgo enorme. Y la persona que vota, yo espero que se haga responsable de eso. Espero que se haga responsable, porque ese cuentico de que firmes por la patria, firmes por la patria, firmes por la patria, y luego ya no nos van a entregar ni patria. Porque resulta que la patria nos la entregan mordida, como una torta de cumpleaños. Mordisqueada por ahí, que le quitaron esto, que la isla tal, que este es el que usted ya no puede entrar aquí. Si hoy mismo en Colombia hay sitios donde los colombianos no podemos entrar. O me lo estoy inventando. Y aún con un gobierno de izquierda. Imagínense lo que puede ser un gobierno de Abelardo de la Espriella. Es que Abelardo de la Espriella no tiene cómo decirle no a los Estados Unidos. No tiene cómo. No tiene cómo. Lo que le pida Estados Unidos en la era Trump, Abelardo de la Espriella se lo tiene que dar. Y a nosotros no nos va a preguntar. A la persona que votó por él no le va a decir: oiga, su merced, usted votó por mí, ¿usted me hace el favor? ¿Me deja vender Galápagos? ¿Me deja vender...? Eso no lo va a hacer. Eso no lo va a hacer el señor. Porque es un señor que tiene cogido de los huevos. Porque en la justicia de los Estados Unidos le saben absolutamente todo al señor. Todos se lo saben. ¿Sí? Entonces, eso es importante que lo tengamos en cuenta. No, esto no es un análisis... Porque es que yo odio al... No, es que es así. El señor tiene nacionalidad estadounidense. Tiene nacionalidad estadounidense y la Constitución estadounidense, no lo digo yo, lo dicen los juristas. La Constitución estadounidense, cuando uno la jura, está por encima de cualquier constitución colombiana. Es así de sencillo. Hola, buenos días.
15: Hola, Alvarito, buenos días.
14: Sí, señor, le escuchamos.
15: Para que se acuerde que también Petro iba a unir ahí a Colombia con Maduro, ¿no? En las fronteras.
14: ¿Cuándo?
15: No se acuerda.
14: No, ahí lo que se...
15: Mire bien,
14: no, ya le explico. No me vaya a colgar porque es que ustedes tiran la piedra y luego esconden la mano. Quédese ahí en la línea. Mire, lo primero que hay que decir... Es que lo que se ha hecho, cuando llegó Gustavo Petro, relaciones con Venezuela, ¿había o no había?
15: No, pues no había. Pues
14: no había, vale, perfecto. Ahí voy.
15: Con delincuentes y narcotraficantes.
14: Pero y entonces sale, usted sabe perfectamente que Alex Saab es socio y abogado, Abelardo de la Espriella es socio y abogado de Alex Saab, ¿cierto? Respóndame, sí, solo esto.
15: Claro, es el trabajo de un abogado a los malos.
14: Entonces, ¿dónde está el cuentico? ¿Dónde está el cuentico de que es que Venezuela y de que es que Maduro? Entonces, el señor, ¿por qué dice que es amigo personal de Alex Saab?
15: Sí, pero no es Maduro. Oh. Como es Petro.
14: Por favor.
15: Y cuidado que Petro de pronto resulta por allá en Estados Unidos, estudiando por allá con...
14: No, él no resulta, él viene de Estados Unidos, estuvo la semana pasada escúcheme, es que ustedes no escuchan, ese es el gran problema de ustedes, que ustedes tiran la... Ustedes no pueden tener una conversación medianamente decente y calmada, porque automáticamente empiezan a tirar mierda. Lo que usted está tirando es mierda. Mire, usted está diciendo...
15: Tiramos piedra como la primera línea de Petro, así...
14: Es que es increíble.
15: Cuando los manda Petro a tirar piedra.
14: Es increíble. ¿Y usted se siente orgulloso del voto que va a dar por Abelardo de la Espriella? Perdóneme.
15: Ave María, no es que aumentó el reclutamiento. No se puede andar, como usted dijo, no se puede andar en Colombia porque la guerrilla está alborotada reclutando gente, matando gente. Cada 30 minutos hay un asesinato, masacres.
14: Y es la primera vez. Eso no existía antes. Eso no existía antes, ¿cierto?
15: Esa la guerrilla, no, los muertos, es que usted... lo están poniendo la guerrilla, la gente inocente, Y entonces
14: no, es que, usted, es, que, es que si usted me va a, si vamos a hablar, hablamos. O si no, cuelgo.
15: Sí, no, no.
14: No, es que, usted no escucha. Que es que usted tiene que tener respeto por la palabra. Tiene que tener respeto. Usted lo que no puede hacer es simplemente ir soltando cosas y cosas y cosas sin argumentar. Necesitamos que argumente.
15: Usted sí,
14: no, usted no está. ¿Cuáles cifras de qué? ¿Qué cifras ha dado usted? A ver.
15: Lo que el reclutamiento de menores aumentó, las masacres aumentaron, los desplazamientos.
14: Deme las cifras.
15: El territorio tiene más.
14: Deme las cifras. No le digo que es que usted, no le digo que es que con usted no se puede. No se puede. Usted tiene, usted tiene eso metido en la cabeza, lo tiene ya asumido, lo tiene ya aprendido y usted sale y dice cosas y dice cosas y dice cosas. Deme cifras. Sea responsable. Deme cifras.
15: Agosto del 2024 y hasta agosto del 2025 se observó el momento más crítico.
14: No, ¿usted es el mismo que sale leyendo el mismo documento de siempre? ¿Es la misma persona?
15: Homicidios.
14: Es la misma persona, ¿cierto?
15: Le estoy dando las cifras, Alvarito, en Google.
14: Pues claro, busquémoslas en Google. O sea, usted
15: eso,
14: el país estaba pacificado cuando llegó Gustavo Petro, ¿cierto?
15: Sí,
14: allá no había masacres, no habían masacres, ¿cierto? No había más, dígame esto, no había masacres, ¿cierto? No había asesinato de líderes sociales, no había desplazamientos, no había, eso no existía. O sea, Gustavo Petro claro, llegó y encontró a Suiza, un país parecido a Suiza, ¿cierto?
15: Sí, lo que pasa es que acá aumentó el doble.
14: ¿Ah, sí?
15: El doble, Alvarito.
14: Oiga, el doble. El doble.
15: Sí, en serio, mire, no estoy diciendo, mire ChatGPT, por ejemplo, usted también dijo que los gobiernos comunistas tienen más éxito que los capitalistas,
14: eso es mentira. Escúcheme. Pare un momentico. Yo jamás en la vida he dicho que los gobiernos comunistas tengan más éxito que los capitalistas, aún sabiendo que hay un gobierno comunista que tiene mucho más éxito que los capitalistas que China, porque a nadie se le puede pasar. Déjeme. A nadie se le puede pasar por alto que China es un país mucho más desarrollado que Colombia, que España, que Francia, que Alemania, que Estados Unidos. Es decir, el país hoy puntero en tecnología es China. ¿Sí o no? ¿O me lo estoy inventando?
15: Sí, potencia,
14: vale, tranquilo, ahí vamos. No, pero es que usted, esas respuestas, déjeme hablar, yo ahora le concedo a usted todo el tiempo que usted quiera, pero así como usted saca un papel para leer unas cifras, ¿sí? Usted también tiene que esperar a que se le den argumentos, porque argumento va, argumento viene. Y ese es un país comunista, ¿estamos de acuerdo? ¿O no?
15: Sí,
14: vale, es un país comunista. Listo, tranquilo. Solamente eso le estoy pidiendo, que me diga si sí o no. Estamos de acuerdo. Listo, estamos de acuerdo. Sí. Vamos, estamos tejiendo un discurso para tratar de hacerlo comprensible. Entonces, si usted me dice a mí, ¿sí?, que el hambre y la miseria y el atraso está ligado al comunismo, me tocaría a mí decirle, entonces, explíqueme China, porque es que si es por esa vía, China no se justificaría. Ahora, usted lo que no me puede decir es, sí, bueno, dejemos así China, pero es que Cuba, pues Cuba ha sido un mierdero desde hace mucho tiempo. Una isla tranquilo. Una isla que no produce absolutamente nada, porque no produce absolutamente nada, que no tiene petróleo, que no tiene recursos, pues claro, y que tiene un embargo, pues claro, está condenada a estar como está. Otra cosa. Yo jamás he hablado del comunismo como un motor de crecimiento, entre otras cosas, porque tengo absolutamente claro, que comunismo y capitalismo, por lo menos en teoría, no se llevan. Y yo siempre he dicho desde aquí, porque además lo soy, yo soy un autónomo, que yo creo en la sociedad de mercado. Cuando usted dice que es que yo digo que los países comunistas son más prósperos, primero se me acabarían los dedos de la mano, porque es que países comunistas ya casi no hay. ¿Cuáles? Nómbreme usted.
15: No, pues,
14: Escúcheme. Nómbreme por lo menos cinco países comunistas. Usted que sabe tanto de comunismo, nómbreme cinco países comunistas.
15: No, por eso yo le... China, Rusia... Cuba, Venezuela y Nicaragua.
14: ¿Y quién le dice, y quién le dice a usted, quién le dice a usted que Rusia es comunista?
15: Rusia es comunista, ¿no?
14: ¿De dónde, pero de dónde salió Rusia como comunista? Rusia fue comunista. Fue cuando existía la Unión Soviética. Pero eso hace mucho tiempo se acabó.
15: Corea del Norte.
14: Bueno, exactamente. Esos países son comunistas. Y esos países están en la inmunda. Todos. Estamos de acuerdo. Sí, están en la inmunda. Claro. El papá de ese modelo hoy, es China. El papá de ese modelo hoy, que también hay que incluirlo ahí en el análisis. Yo no puedo decir.
15: Pero no es que, hablar, es que
14: China es una excepción. Vale, ¿qué va a decir?
15: Fidel Castro y Chávez, que tanto se pega, los alaban y le tiene altares.
14: ¿Pero
15: y todo?
14: ¿Cuándo? ¿Cuál es altar? ¿Usted ha visto los altares que Iván Cepeda le tiene a Castro y a...?
15: Claro, hay fotos, Alvarito.
14: ¿Fotos de los altares? No, parce, venga, lo siento. Yo el programa lo necesito para otras cosas y no para escuchar estupideces. Me va a disculpar usted, lo siento mucho, pero es que ya así no se puede. No se puede. ¿Cómo va a decir que Iván Cepeda tiene altares de Fidel Castro? Es que así no se puede. Así no se puede. Bueno, son las 11 de la mañana, 4 minutos. De todas formas, reconocerle sí la valentía de salir al aire, aunque sea decir estas cosas, ¿sí? Aunque sea decir esto, que no se sostiene. Entre otras, porque yo jamás he defendido un modelo comunista. A mí no me gustaría vivir en un modelo comunista. A mí, Álvaro Hernández, no me gustaría vivir en un modelo comunista. ¿Y sabe por qué? Y lo he contado aquí infinidad de veces en este programa. Primero, porque yo trabajo desde chiquito. Yo trabajo desde antes de que era menor de edad. Yo me fui para Bogotá a estudiar periodismo de noche y trabajé de día para pagarme la carrera en una universidad privada. ¿Cómo voy yo a querer, después de que he conocido lo que es la importancia del trabajo, que me permitió además reforzarme en mi identidad de género, porque fue lo que me permitió reforzarme con mi identidad de género? Porque una cosa es ser gay sin plata y otra cosa es ser gay aportando lo del servicio de la luz o aportando lo del mercado, pagando el arriendo. Ahí la cosa cambia. Entonces, ¿cómo voy yo a querer eso? ¿Cómo voy yo a querer eso para mi país? Por supuesto que no. Por supuesto que no lo quiero. Y no lo quiero, no lo quiero. Y nunca lo he dicho. Yo aquí nunca he hecho una defensa del comunismo. Me parece que el comunismo, como filosofía, es el ideal. Eso sí lo he dicho. Como filosofía podría ser el ideal. Porque se supone que es lo común. Lo que todo es de todos. Pero como filosofía, como práctica, es muy complicado. Porque la mentalidad del ser humano es seguramente muy opuesta al sentir común. Todo lo contrario, estamos en una carrera de caballos donde la gente se ha puesto en la vida como competidor uno del otro, ¿sí? Como competidor uno del otro, y donde un modelo comunista no tendría quien lo apoyara, porque de hecho ya somos individualistas. Ya somos individualistas. Somos hijos de esta era. ¿Qué hacemos? Llegará un momento donde seamos ángeles y arcángeles y todos sean común, como Jesucristo. Con Jesucristo todo era por partes iguales, ¿sí o no? Tenga usted su pedacito, todo es de todos, todo nos sirve para todos, pero con Jesucristo. Pero en el caso de nosotros, los humildes mortales, no, porque nosotros estamos embebidos por la individualidad. Y sea como sea, a mí, como autónomo, pues un régimen donde yo no pueda o se me impida desarrollar mis talentos, y pues a mí me parecería incluso hasta aburrido. Yo creo que puede haber la posibilidad, ¿sí?, de lo común y tener como referente el Estado, de lo colectivo y tener como referente el Estado, esa construcción común. Cuando hablamos, por ejemplo, de la sanidad en España, la sanidad en España es gratuita, estamos de acuerdo, ¿cierto? Porque tiene un concepto de salud universal. ¿Y eso a quién se debe? La sanidad en España es gratuita porque es un concepto colectivo, común, ¿Eso se debe a una persona? ¿Alguien que dice, yo soy dueño de la sanidad española y yo ordené que a todo el mundo le den atención sanitaria? No, eso es producto de lo común, del colectivo. Y sin embargo, España no es un país comunista. Es producto de una construcción colectiva. ¿Sí? En eso estoy de acuerdo, con que hay determinadas circunstancias en las que el Estado tiene que estar, debe existir. Por ejemplo, la salud es una de ellas. La seguridad alimentaria es una de ellas. La posibilidad de crédito estatal, de banca estatal, es otra de ellas. La defensa de sectores estratégicos como las energías o como el agua es otra de ellas. Eso es lo común. Pero ya a partir de ahí, claro que creo en una sociedad de mercado. Lo que no creo y no estoy de acuerdo es en la gente que dice que hay que reducir el Estado y que hay que bajarlo, hay que quitarle un 40% y que entonces que los privados se gobiernan solos porque ellos son más demócratas, porque viva la libertad. Eso no me lo creo. No me lo creo. Y yo lo veo todos los días. Vaya, haga el intento de darse de baja en la compañía de teléfono en la que está. Le ponen 1,000 pegas para poderle dar de baja. 1,000 pegas. Pero entonces, viva la libertad. Viva la libertad. Firmes por la patria. Viva la libertad. Viva la libertad si ni siquiera uno puede salirse, por ejemplo, de haber comprado en el momento en que lo cogieron en la hora boba, querer devolver un producto y no poder. Querer devolver un crédito y no poder, porque sencillamente no se puede, porque usted está atado a eso. Yo sí creo en un capitalismo más humano. Yo sí creo en un capitalismo más social. Yo estoy absolutamente convencido que el mercado da para eso, para que usted produzca bienes y servicios que dejen contenta a la persona que ha pagado por sus bienes y servicios y se sienta compensada con el dinero que le pagó por ese bien y servicio. Un mercado ético y un mercado social, no un mercado que se infla, ¿sí?, cuando la gente más necesita. Porque ¿cuándo crecen los precios de las cosas? Cuando la gente más lo necesita. ¿Cuándo crecen los precios de la vivienda? Cuando la gente más está buscando vivienda. ¿Por qué? Porque el mercado es un mercado de oportunidad, oportunista. El mercado es oportunista. El señor Elon Musk no está pensando en el señor que nos acaba de llamar. El señor Luis Carlos Sarmiento no está pensando en el señor que nos acaba de llamar. El señor Zuckerberg no está pensando en el señor que nos acaba de llamar. Ellos no están pensando, este señor no existe. Y sin embargo, él defiende eso. Porque su cerebro ya está trabajado. Tan trabajado está que él cree entonces que el país no lo entregaron como de ángeles y arcángeles, que el señor Iván Duque nos entregó un país pacificado, un país donde hicieron trizas los acuerdos de paz, donde se multiplicaron los grupos criminales, donde le hicieron conejo a la implementación de los acuerdos de paz, y resulta entonces que eso lo tenía que resolver el heredero, y que salió mal, pero por eso no puede decir que entonces... ¿A quién estoy? ¿El reclutamiento? ¿Acaso es que es Gustavo Petro el que se va a reclutar muchachitos? ¿Niños? ¿Niñas? Antes, por el contrario, es contra eso que se intenta dialogar. Y aquí no se puede convertir la palabra paz y la palabra intento de paz, no se puede llegar a convertir en que resulta que los equivocados somos los que queremos la paz, los que queremos un entendimiento. Entonces resulta que los equivocados somos nosotros. No, eso no, y menos de la forma como que es que ese tipo los piensan que realmente son argumentos. Es increíble. Y con unas cifras además traídas de los cabellos. 11-12.
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14: Este es Mancuso reconociendo a Abelardo.
21: De que somos muchachitos, hemos seguido siendo amigos, sido desde hace muchísimo.
14: Mancuso diciendo que conoce a Abelardo desde que era muchachito. Y Abelardo diciendo que él haría lo que ha hecho Mancuso. Sí, que si en manos de él estuviera, él haría lo que ha hecho Mancuso.
22: Yo dije eso en una entrevista de semana y lo sostengo hoy aquí.
23: Yo, Abelardo de la Espriella, me hubiese armado y me hubiese defendido antes de dejarme humillar. Por supuesto que las autodefensas se equivocaron con el negocio del narcotráfico.
14: Y entonces ahora resulta que es que no, que era su abogado. Que no había identidad, que era su abogado. Y todos lo explican desde eso. No, ese era su abogado. No. Incluso uno tiene la posibilidad en democracia y en libertad de elegir a quién defiende. Pero claro, es que él ha elegido al diablo. A él le han preguntado, y esto ahora lo escuchamos. Le han preguntado, ¿a quién defendería usted? ¿A Dios o al diablo? Y él ha dicho que al diablo. Ahora lo oímos. Lo que pasa es que ahora tengo a Ángela. Y no la puedo hacer esperar más porque ella nos va a hablar de algo que seguramente ustedes han intentado o piensan intentar, que en este caso es cómo revisar el historial laboral cuando ustedes pues están en este caso buscando las huellas de la pensión, bien que pagaron en algún momento las cotizaciones que hicieron o bien que siguen en este momento pagando. Ángela, buenos días.
24: Hola Álvaro, buenos días, ¿qué tal?
14: Bien, aquí vamos.
24: Excelente Álvaro. Bueno, pues sí, traemos este tema al día de hoy y es cómo revisar la historia laboral. Y recordemos que la historia laboral es ese documento donde se consigna toda esa información de las cotizaciones que hemos realizado a pensión durante nuestra vida. Entonces es un documento muy importante el cual debemos estar revisando, y yo aquí recomiendo al menos hacerlo una vez al año. Y hay unos puntos importantes que debemos de tener en cuenta para esto. Y pareciera muy sencillo, muy básico, pero por ejemplo, hay personas que pueden tener su número de documento, su nombre o su fecha de nacimiento de forma errada en la historia laboral. Y pues por ahí empezamos. A ver, por acá, ¿qué más tenemos? Que aparezcan todos los empleadores con los que la persona trabajó. Es vital revisar que sí estén todos, hacer un poquito de memoria, porque nos pasa que nos olvidamos de la historia laboral y cuando ya vamos a revisarla, pues las personas se han olvidado de con quiénes trabajaron. Entonces, aquí la invitación es a que lo hagan siempre muy juiciosos, desde edades tempranas, que lo hagan periódicamente para que esto no suceda. Entonces, hay que revisar con quiénes trabajé y que sí efectivamente aparezcan allí, que los periodos coincidan con las fechas reales que trabajé, que no aparezca, por ejemplo, el periodo marzo del 2025, pero que diga que los días fueron solamente uno cuando realmente fueron 30, ¿sí? Y que al final pues la sumatoria coincida. También los salarios o bases de cotización. Si mi salario en la empresa X que trabajé fue dos salarios mínimos, pues eso es lo que debería estar reportado y no uno, por ejemplo, ¿sí? Y también que no aparezcan novedades o notas de inconsistencia, como que hay una deuda o un traslado o una inconsistencia por semanas no reconocidas o de tiempos no vinculados. Y pues básicamente esto es como lo que debe componer esa revisión de la historia laboral. Y el día de hoy tenemos una guía gratuita para todos nuestros oyentes que les vamos a compartir, quienes nos escriban al WhatsApp el día de hoy, para que con esa guía tengan como un checklist de lo que deben revisar y adicionalmente puedan entrar a los portales y está el paso a paso de todos los fondos donde pueden ustedes descargar su historia laboral.
14: O sea, lo que me está diciendo ahora, pero en una guía, ¿no?
24: Exacto, sí, correcto. Es un checklist para que vayan anotando ahí qué revisaron ya, qué está pendiente y adicionalmente el paso a paso para que puedan ingresar al portal del fondo donde están afiliados y puedan descargar esa historia laboral.
14: Pues muy bien, tengan en cuenta este número porque es por WhatsApp, ¿no?
24: Por WhatsApp, sí.
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14: 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Si ustedes quieren tener este... cuando uno va a hacer algún tipo de trámite de estos, ¿no? A presentar algún tipo de expediente, si es bueno... que uno se siente como a escribir qué es lo que necesita, ¿no? Que la fotocopia de la cédula, que la fotocopia del pasaporte, que el certificado de antecedentes penales. Entonces, esto viene siendo como ese listado, pero en pensiones, ¿no? Como ese listado en pensiones donde ustedes simplemente les recuerdan qué es, cuáles son los pasos que tienen que dar y ustedes van chuleando paso dado, paso chuleado, paso dado, paso chuleado. Y con eso, pues van a llegar seguramente a tener más información de la que cuentan actualmente. 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Ángela, sí. Y después de que yo ya lo tengo ahí claro, me imagino yo que el siguiente paso es dependiendo de lo que la gente quiera, si mantener unas cotizaciones que ya no tiene, o si reanudarlas, ampliarlas, o qué. ¿Estos pasos los hacemos básicamente para qué?
24: Bueno, estos pasos son para nosotros tener claridad, uno, de que realmente lo que yo trabajé, si esté allí, que me estén contabilizando las semanas el momento como deberían estar, ¿cierto? Que esté todo completo y correcto. Que no sea al final, cuando yo ya tenga mujer 57 años o hombre 62, que apenas justo ahí esté mirando qué ha pasado con todo ese historial, porque puede que ahí sea más difícil intentar corregir o recuperar lo que en el camino no haya quedado de forma correcta. Uh-huh. Entonces es básicamente para eso y claro, luego de la persona ya tener como esa claridad, pues saber qué le falta, si sigue, si no sigue y bueno, ya ese es definir esa ruta al final.
14: Muy bien. 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Ángela, nos encontramos la próxima.
24: Sí, muchas gracias. Y para los oyentes, igual estamos aquí, que en el caso eventual de que tengan inconvenientes con la revisión, con saber qué paso dar, aquí estamos nosotros para apoyarles.
14: Muy bien. Venga, un abrazo. Saludos.
24: Estés bien. Chao.
14: Bueno, son las 11 de la mañana, 22 minutos, 11:22. Una pausa, corta.
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0: Hola, Alvarito, oyentes, buenos días. Una vez gracias por toda tu información. Bendecido comienzo de semana. Y Alvarito, es muy triste, sobre todo los que viven la violencia. Yo soy de padres de Tolima, de Ibagué, que la violencia fue nefasta. Mis abuelos perdieron sus tierras y todo. Y luego emigraron mis padres al Eje Cafetero, y pues allí nacimos y todas esas cosas. Pero ellos sí nos contaban la realidad de lo que fue todo ese periodo tan agresivo que fue, tan violento y tal. Y nosotros llevamos muchos años en esa violencia. Así que lo que tú dices con toda esa responsabilidad que hablas y todo, es cierto. El que quiera que nuestro país vuelva a retroceder, porque en estos 4 años sí ha ido adelante, lo que pasa es que se niegan a identificarlo así, pero bueno, tendremos fe de que la gente va a abrir los ojos.
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1: Alvarito, buen día. Voy camino al puesto de votación. ¿Tú puedes repetirme, por favor, disculpa, en dónde es el puesto de votación, por favor?
2: Vale. Repito, está colgado en mi Facebook, por si ustedes quieren entrar. Lo colgaré ahora mismo, esta información, en el Facebook de Todo Noticias Latinas también. Y creo que lo tengo en los estados. Voy a ponerlo también en el estado del teléfono de Todo Noticias Latinas, ¿vale? Voy a poner la dirección donde se vota de lunes a viernes y sábado y domingo, las voy a poner en el estado del teléfono de Todo Noticias Latinas, con lo cual, pues si ustedes ya no van a ver el logo de Todo Noticias, sino que van a ver esta información que les doy a continuación. Desde el 15, es decir, desde hoy hasta el 19, Facultad de Derecho de la Universidad Complutense, planta B, zona biblioteca. Eso es Avenida Complutense sin número, Moncloa, Aravaca, y el metro es Ciudad Universitaria, línea 6. También pueden ir en autobús, en la parada Paraninfo Derecho, línea 82, 132, FG, N20 y U. Y el 20 y 21, es decir, el sábado y el domingo, Pabellón Satélite, Casa de Campo, Avenida Principal 9, Metro Alto Extremadura o Puerta del Ángel, línea 6, o Metro Lago, línea 6. Como les digo, voy a colgar esta información en el estado del teléfono de Todo Noticias, ¿vale? La estoy colgando en este momento, ya la colgué. Ustedes simplemente miran en el teléfono, pinchan ahí y ahí les aparece la dirección, para que no me la pidan a mí, porque una vez que se termina el programa, pues ya se complica más la cosa. Pero ahí pueden ver en el estado del teléfono, ¿vale? Ahí pueden, es más, ya que la tienen ahí, bájenla y por favor la comparten para que la gente sepa dónde se tiene que votar.
1: Hola, buenos días. A ver, me meto yo en el programa este que siento interesante ahora que hay elecciones. Está bien, yo nunca he votado por nadie, pero viendo la situación como está, si sigue el mismo presidente o la misma gente, porque Cepeda parece que es la misma gente de Petro y de izquierdas y tal. Bueno, aquí no hablemos ni de izquierdas ni de derechas. Ese nuevo que hay, el tigre ese, yo a ese le voy a dar el voto, desde luego. Una persona que está completamente diferente a todos los otros, a Uribe, al no sé qué, a los otros que han sido presidentes y que no han servido para nada. Al Petro, que tampoco.
2: Espere, porque después me dicen que es que lo corté y yo no lo corté, sino que
1: tampoco ha hecho mayor cosa, porque 4 años se ha llevado y ahí no es que se vea tanto lo que haya hecho. Porque digo que no se ha visto porque yo veo antes que cada vez hay más extorsiones, cada vez, o sea, no ha acabado con la delincuencia como dijo que iba a intentar acabar, o que iba a pactar con la guerrilla, y que iba a pactar con no sé quiénes, y que iba a ir a la paz, y que pasa, y ahí no hay paz, no, al contrario, está cada vez hay más zozobra ahí, cada vez hay más.
2: Bueno, ya nos dijo que iba a votar por Abelardo. 11 de la mañana, 29, es que tengo gente aquí también en línea. 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Ustedes simplemente dicen, queremos un bono diagnóstico y se lo van a dar. A mí no me meten gato por liebre. O sea, la gente que ya tiene la decisión tomada por Abelardo de las Piedras, ya la tiene tomada ya desde hace rato. No me pueden decir, no, es que este es contrario a los demás. Contrario a los demás. Si allá fue a parar Uribe, allá fue a parar Paloma Valencia al minuto cero de que el señor ganó la primera vuelta. Entonces, pues, intentar convencerlo a uno de eso, ¿no? Como camuflándole el discurso de que es que entonces yo soy independiente y tal. Pues ya estamos muy viejitos en este oficio, ya más o menos sabemos de qué pie cogíamos cada uno. 11 de la mañana, 30.
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3: Bueno, ya tenemos las 11 de la mañana 32 minutos. Ayer nos vimos aquí en casa una peli que se llama La Sustancia. Me llamó mucho la atención. Está por HBO, para los que de pronto la quieran ver. Oiga, doña Laura, muy buenos días. ¿Usted ha visto La Sustancia?
4: Hola, Álvaro, buenos días. Sí, a mí me encanta, me lo he visto como dos veces.
3: ¿Ah, en serio? Ah, mira.
4: Me encanta, claro, esa película. El final es un poquito como...
3: Ya.
4: Me quedé
3: ya
4: así como...
3: No,
4: la película me espera otro final, pero
3: es
4: chévere.
3: Es exactamente lo mismo que dijo Luis. Me gustó todo, ajá, menos el final, sí. Pero exacto. Bueno, no se la destripemos a la
4: no,
3: gente.
4: No.
3: Y menos con esa palabra que está tan maluca por ahí en campaña política. Pero, grosso modo, me parece a mí que es una lección grande, ¿no? Sobre lo que significa el tema del culto extremo, en este caso a la juventud, a mantenerse toda la vida en un solo...
4: A la belleza.
3: Uh-huh. Cuando realmente lo que tiene que haber es un mejor estar, ¿no? Y ser consecuente, pues con que el tiempo pasa, pero se puede tener un mejor estar.
4: Exactamente.
3: Mire que la señora, sí, que nada menos y nada más que la protagonista es Demi Moore, la señora pudo haber parado esa situación a tiempo. Uh-huh. Y todavía estaba, exacto, muy guapa.
4: Sí, enfrente igual, pero no quiso ir a más y ahí fue donde ya la embarró y pasa. Tú ves ahorita desastres estéticos por lo mismo, porque llega el ácido hialurónico, entonces todas se quieren poner labios, se quieren poner puntos de anclaje en la cara con ácido, hilos, y entonces al final se hacen un montón de cosas y eso tiene una migración, luego con el paso del tiempo hay un deterioro del tejido y entonces es como te hubieras quedado mejor como estabas antes. Todo lo que tú dices, o sea, siempre es como aceptar los años que tenemos, pero buscando qué cosas podemos mejorar.
3: Vea,
4: por el bienestar.
3: Yo hoy puede surgir algo que yo sé que de pronto usted no lo tenía en su radar o quizás sí, pero que no lo habíamos hablado. Es que resulta que yo tengo una amiga, que es amiga, que ya sé, de hecho yo la entrevisté aquí en Todo Noticias Latinas algún día, yo voy a ver si de pronto lo recordarás. Una persona que se había hecho una cirugía, ¿sí? Y resulta que ella sentía, porque ella cayó luego en un proceso de depresión. O sea, después de que se practicó la cirugía, se dio cuenta que primero que todo se tapaba. Antes se tapaba porque se sentía muy, muy, muy, muy, muy robusta, porque no le gustaba que se le viera esto y no sé qué, entonces se tapaba. Luego de que pasó por el bisturí, pues le esculpieron un cuerpo muy bonito, muy armónico y no sé qué. Pero luego, mire lo que psicológicamente pesa esto. Luego empezó a taparse para que la gente no notara lo que se había hecho.
4: Uh-huh.
3: Fíjese la contradicción. Y entró en un proceso, grande, porque resulta que a ella nadie le explicó el día después de verse la figura, después de haber hecho la intervención, nadie le explicó el día después que eso tenía que tener también un proceso de aceptación.
4: Exacto, es que mira, a mí me pasa muchísimo en Body and Beauty con los posoperatorios y es que, o sea, a ti te operan el cuerpo, pero no el cerebro. Entonces, por lo menos cuando las personas están gorditas y quedan como tan divinas, entonces como que en su mente ellas se siguen viendo como han sido siempre, ¿no? Y entonces ese proceso de no, ahora lo que me ponga me queda bonito, o de pronto con esto me veo muy vulgar, eso siempre juega una mala pasada, siempre, siempre. Y yo creería, me podría decir que un 80 o 90% de todas las cirugías estéticas dejan un raye ahí al principio de ese periodo de aceptación, de ahora esto es mi nuevo cuerpo, ahora soy así, ahora esto me encaja, ahora esto no, pero me veo vulgar, pero... Y pasa muchísimo, o sea, sobre todo con las operaciones de aumento de pechos. Quedan divinas, esos los senos quedan espectaculares, pero ellas llegan y me veo súper vulgar, todo lo que me pongo se me ve como vulgar adelante, entonces sí, entonces es un proceso complicado y pasa bastante.
3: Y parece que ahí sí hay como una especie de carencia por parte de los de las clínicas o sí, centros o cirujanos total, que prestan total, ese servicio. Total. ¿Por qué le comento este caso? Porque me preguntaba yo, ¿qué tal que pronto nos esté escuchando una persona que ya decidió pasar por el bisturí y quisiera, por ejemplo, tener una conversación sobre estos temas? No para disuadir ni para decirle, no, vaya,
4: se lo hace. Para hacerla cambiar de opinión. Exacto. Ajá.
3: Sino para que sepa que hay unas consideraciones que son buenas.
4: Mira,
3: tener en cuenta.
4: Álvaro, a mí me pasó el año pasado, yo quería realizarme una cirugía de aumento de pechos, porque yo tengo dos hijos y pues el pecho cambia bastante, y fui a la valoración, o sea, ya estaba como súper enrutada en eso, y empecé y me empezaron a salir puros testimonios en Instagram de síndrome de Asia,
3: okay,
4: que es un síndrome extraño que le da a las mujeres que se ponen pues implantes, ¿no?
3: Uh-huh.
4: Y llegué casualmente al perfil de Gina Tatiana.
3: Ok, ¿sí? Ok.
4: Que bueno, todos la conocen por aquí, soy colombiano en Europa. Y entonces vi que ella se estaba extrayendo las mamas del implante por todo este tema, porque sufrió el síndrome de Asia. Y yo le escribí y le dije que me contara. Y me contó tanto y vi tanto que yo creo que Dios me estaba mandando un mensaje clarísimo de que no lo hiciera. Y yo desistí completamente y agradecidísima. Y no quiero decir de que vaya en contra de las cirugías estéticas, solo que a lo mejor Dios me estaba advirtiendo a mí de que no lo hiciera, porque en una vez que entras y averiguas un montón, tarde que temprano las personas terminan sufriendo de algún síndrome raro por ahí. Uh-huh. Entonces lo que tú dices es verdad, yo soy un fiel testimonio de eso, de que yo me bajé del bus a raíz de ese testimonio de ella tan cercano, porque pues aparte tengo una cercanía con Gina, pero sobre todo porque empecé a ver, me metí en ese mundo y vi que muchas personas, muchas mujeres estaban padeciendo.
3: Entonces, ¿esto por qué lo digo? Lo digo a la sazón de que de pronto hay muchas personas que o han pasado por una situación de estas o están a punto de pasar, porque una vez que uno ya dice bisturí, ya la cosa es a otro nivel, ¿no? Y aparte uh-huh. de eso, tener en cuenta también que existen otro tipo de tratamientos que no necesariamente tienen que ser invasivos, ¿no? Y que también mejoran aspectos. Por ejemplo, este que está llevando ahora el tratamiento con botox capilar y células madre, pues uno dice, sí, pero es que ¿quién se hace una cirugía de pelo? Pues no, de pronto la gente que se hace implantes y eso, pero para tener que evitar llegar a ese punto, el hecho de que uno pueda tener un buen tratamiento para tener un buen nacimiento de la raíz del cabello y evitar este tipo de cosas, porque yo no sé hasta qué punto se le atribuya a una obstrucción de esto que ustedes limpian con este tratamiento, la calvicie, por ejemplo.
4: Completamente, o sea, nosotros tenemos un daño oxidativo en el cuerpo, ¿no? Bueno, okay. Ahorita estamos hablando del cabello, vamos a centrarnos ahí. Entonces, ese daño oxidativo es todo lo que es el deterioro, ¿sí? Que sufren las células y todos los tejidos por la acción de los radicales libres, que son como esas partículas microscópicas que están en el aire, que no las vemos, pero que entran en la piel, en el cuerpo, en el cabello y dañan, ¿sí? Entonces, todo eso a la larga va generando un daño acumulativo que lleva a desencadena a calvicies, a alopecias, alteraciones, a dermatitis, a seborrea. Entonces, al final, todo lo que nosotros hacemos para el cabello es prevención, ¿sí? O sea, sería ilógico yo decir que voy a trabajar un tratamiento, en este caso, con derivados de células madre, y que a la larga eso no vaya a potenciar vitaminas en mi cabello. O sea, sería ilógico decir que no suma, ¿sí? Okay. O que no resta en cuanto al daño. Entonces, todo lo que hagamos es de prevención o para una caída o para un daño del cabello o para repararlo en el caso de que ya esté pues dañado, ¿no?
3: Para nutrirlo también, ¿no?
4: Para nutrirlo, así es.
3: Para eliminar entonces, el frizz y esas cosas.
4: Exacto. 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El botox, digamos que es un tratamiento que ya tenemos de siempre, ¿sí? 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Y nosotros ahora hemos mejorado el protocolo porque estamos introduciendo células madre en medio del tratamiento. 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En cuanto, si es un alisado, no es un alisado. No estamos hablando de que sea un tratamiento que te alice el cabello al 100%, pero sí que es verdad que en ese eliminar de frizz y todo lo que comentamos, pues él alisa un 30, un 40% y que te permite estar peinada todo el tiempo. O sea, te olvidas de pronto los secadores y las planchas y de esas fuentes de calor que son tan incómodas ahora en esta época de calor, ¿no? De verano.
3: 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Laura, ¿nos encontramos la próxima?
4: Claro que sí, la próxima nos escuchamos, porque ya nos vimos.
3: Sí, ya nos vimos.
4: Un abrazo para todos.
3: Chao, gracias. Chao, chao. 11 de la mañana, 43 minutos, 11:43.

0: Por acá me dice, no se desgaste, no se desgaste. Pues sí, realmente tiene, hoy sí que tienen ustedes razón. Es muy difícil sostener una conversación. Sobre todo porque, mire, vamos a dejarlo claro. Es muy llamativo que ahora resulta, porque ya coincide, ¿no? Ya hay varias personas que llaman y dicen que los niños y que el reclutamiento y que el reclutamiento y que el reclutamiento. El problema es que yo no sé hasta qué punto estas personas tengan de pronto una opinión formada sobre lo que fueron los falsos positivos. Porque si de sacar mierda de los candidatos que aprobamos, que vamos a votar o en contra de quienes se vota, es lo que se trata, ¿sí? De decir, el candidato suyo es esto, esto, esto, esto, esto, esto. Y uno recibe y recibe y recibe y recibe y es uno el que tiene que responder y es uno el que tiene que justificar. Pues en ese caso a mí sí me gustaría que me hablaran de Abelardo de la Espriella. Es que no puede ser que simplemente uno diga, no, parecería como una bobadita, ¿no? Que el señor apoye, curiosamente, mañana les tengo un informe sobre eso, curiosamente a paramilitares sanguinarios que han cometido masacres, que han reclutado, que han hecho hasta para vender. Y resulta que ahora ellos tienen ahí una persona, es que la Dalit de la ética, y que es que este no es un político y que este no es como Álvaro Uribe ni como Gustavo. No, este es peor. Es peor. Este señor viene instigando en la guerra desde hace muchos años. Este es uno de los llamados terceros que lastimosamente la JEP dejó pasar. Por eso no les gusta la JEP. Por eso no les gusta la JEP. Este señor viene desde hace años, desde que tenía pelo, porque tenía. El señor está en este caso siendo emisario de los paramilitares. Eso no es una cosa ni que yo me esté inventando ni nada. Esto mañana se los demuestro. Ya ahora no me queda tiempo. Lo tengo listo porque de eso iba a hablar precisamente hoy. Pero se lo tengo. Y aparte de eso, pues para los que no, que católicos y que tal, ¿no? El señor defiende primero a Dios antes que al... primero al diablo antes que a Dios.
1: ¿O al diablo?
2: Yo creo que se podría defender mejor al diablo.
1: ¿Por qué?
2: Porque Dios lo tuvo todo, suponiendo que exista. Estamos hablando hipotéticamente.
1: Sí, hipotéticamente.
2: Lo que pasa es que yo creo que Dios es la explicación que buscaron los seres humanos para evitar decir que venimos de un caldo de cultivos. Pero al margen de eso, un caldo de cultivo de bacterias.
1: Sí, claro.
2: Porque de eso venimos, de un caldo de cultivo de bacterias. Es más fácil defender al diablo porque el diablo fue el expulsado del paraíso, el que no tuvo oportunidad, el abandonado por su padre.
0: Si yo no me lo estoy inventando, eso lo está diciendo, esto no es inteligencia artificial, esto es real, esto es la voz del Señor, que prefiere defender al diablo que a Dios. Pues es que así, imagínese. Así que ética cabe, no hay posibilidad. Buenos días, ¿usted llama para aviarme o para dar alguna opinión o qué? Buenos días.
3: Hola, buenos días, Álvaro. No, pues sí, llamo para dar mi humilde opinión, hombre. La verdad que a veces da un poco de tristeza ver estas personas, que gracias a ellos es que nosotros a veces tenemos el país que tenemos. Es decir, no hacen un discernimiento de la información, no se informan y simplemente van y votan por el mero odio, porque odio a esta persona. Mira, yo te voy a decir una historia un poco rápida. Yo tengo mi vecina, que tiene unos 70 años, ¿vale? Ella odia a Petro porque lo odia. Entonces un día yo me puse a hablar con ella, yo le dije, pero... bueno, no voy a decir el nombre por si acaso. Digo, pero ¿usted por qué odia a Petro? Me dice, porque eso es un guerrillero y fue tantas. Y le digo yo, pero solo por eso. Me dice, sí, es un guerrillero y fue tantas y tal, pero no sabe las políticas de... Me dice, no, a mí con que sea un guerrillero y fue tantas, ya a mí no me vale. Entonces le dije, bueno, ya vamos a poner a doña Cristina para que no decía el nombre. Yo le dije, pero yo en su momento, yo fui guerrillero. Yo estuve en el monte, yo empuñé las armas, y eso a mí me ha hecho mala persona, a mí me hace mala persona, porque lo he sido, o porque tengo un pensamiento diferente, y la señora ya cambió de colores, ya no sabía qué decirme, y me decía, pero usted de verdad estuvo, y yo, hombre, estuve, porque yo, ustedes saben que yo toda la vida he sido revolucionario, he sido de izquierda y tal, y entonces, ahí es donde yo voy, que las personas muchas veces se odian, porque ha sido, pero no saben las políticas, no saben. Hoy en día la señora pues ya le he explicado yo las políticas y ya no odia a Petro. Pero así todo mundo, a todos los que van en contra de Petro simplemente es porque ha sido un guerrillero y pero sí se nota el cambio. Y los que están aquí, que se están haciendo los papeles con un gobierno de izquierda, van y votan por una verdad de la estrella en Colombia, que es una ironía impresionante. Mm. Así que bueno, simplemente esa pequeña
0: pregunta. Venga, muchas gracias. Un abrazo. Bueno, ya tenemos ahora las 11 de la mañana, 49 minutos, 11 de la mañana, 49. 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
1: Investigativa de ayer domingo. Que abran un poquito la mente, que solamente dicen que la patria, pero no piensan de realmente cuáles las personas que van a ayudar a las que necesitan, para dónde van los recursos, no. Van solo para el bolsillo de ese señor y para Estados Unidos y los amigos.
4: Buen día, Alvarito. Una opinión sobre el señor que llamó a decir que es que con el gobierno de Gustavo Petro ha aumentado que la guerrilla, que el desplazamiento. Yo no sé, hay gente que habla huevonaz y que porque piensa que la gente está por acá, no se está dando cuenta de las cosas. Alvarito, yo tengo 40 años y en mis 40 años yo soy del Valle, ¿ya? Pero soy de la parte que es pegada al Valle y el Cauca. Y he andado el Cauca, y he andado el Valle, y he andado en zona guerrillera, Alvarito. Y hasta ahora no le puedo decir a nadie, yo vi un guerrillero, más sí he visto paramilitares. Paramilitares sí los he visto, pero guerrillero en mi vida he visto un guerrillero, simplemente lo he visto por televisión, ¿ya? Y han dado todo, han dado el Valle, la parte que dicen que es guerrillera, zona guerrillera, han dado el Cauca jodiendo con el puente de los gallos, con trago y todo, y nunca, pues, si los han estado ahí, pero de civil, y hasta han hablado con uno y todo eso, pero así decir, porque yo le digo a usted que vi un guerrillero así como los muestran en el noticiero con su peinilla, no, eso sí es mentira, nunca he visto. En cambio, paramilitares sí los he visto en Santander.
5: Hola Álvaro, buenos días a todos los oyentes. Uy, yo no sé la gente, ¿qué le pasa en la cabeza? ¿Por qué apoyamos a personas tan miserables como esta persona y misóginas? Miren, normal el caso que pasó ayer en Bogotá. Un pedófilo, sí, de nacionalidad americana, llegó, alquiló un Airbnb, metió un niño a un piso, a una habitación, a un apartamento, un Airbnb, y miren la cabeza tan retorcida de este tipo, que lo coge en el balcón y bajarle los pantalones, y una cosa tan asquerosa, eso está en las redes, mírenlo. Y mire lo que hizo Abelardo cuando defendió al pastor que violó niños. O sea, ¿qué le pasa a ustedes por la cabeza? A ustedes, señores, les hablo. ¿Ustedes qué les pasa por la cabeza? Están votando por una persona desagradable. Van a votar por una persona desagradable, en serio. O sea, si realmente a ustedes les interesa a las personas, les interesa el país, les interesa a los niños, miren este caso. Es que no necesitan ustedes tres dedos de frente para que vean estos casos. Y Abelardo es este tipo de personas. Estas personas de derecha piensan así. Miren lo del caso de Jeffrey Epstein, que cogía niños. La derecha es así, entiendan. Como, no sé cómo les hago entender. Si ustedes no quieren ver más allá, averigüen sobre la web, la dark web. Miren nomás eso. En serio, no sean bobos. ¿Qué les pasa en la cabeza? Por favor, miren este video. Y si no les da nada por este video, es porque ustedes son de esta misma calaña.
0: Sí, a la noticia que se refiere el oyente es que un ciudadano estadounidense ha sido detenido en el norte de Bogotá después de haber sido sorprendido en flagrancia en un presunto acoso, en un presunto caso de abuso sexual. La denuncia la lideraron los vecinos de un barrio que se llama, que es el Chicó Navarra, en una zona exclusiva de Usaquén. Y en el video que ha rondado en las redes sociales se escuchan gritos desesperados de los vecinos que observan al presunto abusador con un menor de edad en el balcón de un apartamento que era arrendado en la plataforma Airbnb, según las autoridades. Tras la denuncia, la Policía de Infancia y Adolescencia acudió al lugar y detuvo al ciudadano extranjero. Otros vídeos difundidos por redes por residentes de la zona muestran al hombre salir del edificio protegido de cualquier ataque por los uniformados y otros funcionarios entre los gritos de los vecinos que exigían justicia. Ojalá haya en esto aplicación de la ley completa y ojalá no aparezca un abogado como Abelardo de la Espriella tomando la defensa del personaje, porque pues, claro, pues todo el mundo necesita un abogado, eso es verdad, pero ya cuando se los hace uno amigos, a mí que no me digan que Alex Saab, que dice que Abelardo es un gran amigo, y Abelardo de la Espriella, que reconoce que Alex Saab es un gran amigo, es que él lo ha dicho, que ahora resulta que entonces les vale el régimen comunista para llenarse y para forrarse de dinero. Pero resulta que cuando están en campaña ya no. Ah, no, pues así tan chévere. Así cualquiera da un debate. Claro. O sea, todo lo malo que tienen la gente, los criminales que defienden, es porque yo soy abogado y entonces yo tengo que ejercer mi profesión. Claro, yo también soy periodista. ¿Sí? Entonces yo también podría defender mi profesión yéndome a decir lo que el que me paga el sueldo dice que diga. Eso ya no tendría gracia. Porque ya ese periodista ya es otra cosa, ya no es un periodista, ya es otra cosa, ya es un mercader de la información. Entonces, si yo justifico toda esa cantidad de gente pero podrida, es que ha defendido estafadores como el de DMG, paramilitares descuartizadores como Salvatore Mancuso, como Ernesto Báez, como pues toda esta caterva de paramilitares que han cometido delitos de lesa humanidad. Ha sido amigo y defensor de Alex Saab, pero resulta que no, uno no le puede decir eso a alguien que vaya a votar por Abelardo de la Espriella, porque dice, no, es que como él es abogado, pues claro, ese abogado también dice que prefiere defender al diablo y no a Dios. ¿Qué me dice usted al respecto? Usted que reza tanto y usted que se todos los días se arrodilla allá en el rincón de la cama, dice que a orar y a no sé qué. ¿Dónde le queda a usted esa... Imagínese que Dios lo coja y le diga, oiga, usted parece huevón, o sea, defiéndame, carajo. ¿Cómo así que usted va a votar por el tipo que dice que va a defender al diablo y no me va a defender a mí? Y usted dice que rezándome a mí, vaya a comer mierda. O sea, usted a mí, yo ya no lo siento como hijo mío. Así de sencillo, si Dios fuera así temperamental como nosotros, ¿no? También es verdad. Pero es que, hágame el favor.
6: Es verdad, no se desgaste. Mira, yo tuve una conversación con mi hermano, él vive en Cali. Madre mía, me provocaba meterme por teléfono y darle un par de hostias de todas las burradas que decía.
0: Es que
6: hasta
0: el último
6: me tocó cambiarle el tema porque es imposible. Son personas tan cerradas, que van repitiendo todo como loros. Todo lo que van escuchando van repitiendo como loros. Entonces, ¿para qué perder el tiempo, Álvaro? Dejarlo así y ya está.
0: Bueno, decirles cosas rápidas porque creo que son importantes. Primero, hoy va a haber una rueda de prensa muy importante de la que estamos pendientes. Hoy es festivo en Colombia, de la que estamos pendientes, de Iván Cepeda. Segundo, se confirma que Daniel Coronel se reunió con Juan Manuel Santos. Se reunió con Juan Manuel Santos en un restaurante en Miami. Y dicen que han hablado del país, de la situación política del país. No se sabe si a la vuelta de unas horas vamos a confirmar en este caso algún tipo de apoyo soterrado de Juan Manuel Santos a la candidatura de Iván Cepeda. No se sabe. Lo que sí es que hay mucho temor entre personas del perfil demócrata, de que a uno puede gustarle más o menos de Juan Manuel Santos, de orientadores de opinión como Daniel Coronel, que están muy preocupados, estamos muy preocupados en caso tal de que Abelardo de la Espriella llegue a ganar. Hay un artículo, lástima que no tengo tiempo de leer, bueno, ¿cuánto me tardaré yo leyendo esto? Hay un artículo, porque claro, como este es un periódico de pago, de Juan Gabriel Vázquez. Juan Gabriel Vázquez es un excelente escritor colombiano, nada petrista, de hecho, si leen el artículo se darán cuenta que no es nada petrista, pero lo titula así, dice, vendrán más años malos. Si se cumple lo que dicen las encuestas, Colombia parece lista para elegir dentro de una semana la propuesta de gobierno más retardataria y peligrosa de la historia reciente. Si se cumple lo que dicen las últimas encuestas, Colombia parece estar lista para elegir dentro de una semana la propuesta de gobierno más retardataria y peligrosa de la historia reciente. Más grande todavía que la propuesta es el personaje en el cual ha decidido confiar los colombianos, un abogado de mafiosos y estafadores, una caricatura del más grotesco machismo latinoamericano, un violento de palabra que ha amedrentado como ha podido a los periodistas críticos y ha amenazado con destripar a los oponentes. Desde luego que también es una revista un poco ridículo, pero eso en realidad importa poco. Más importante es el oportunismo risible de este personaje que ayer se declaraba ateo y hoy lloran las iglesias, que ayer defendía la adopción gay y hoy lanza comentarios homófobos, porque se ha dado cuenta con mucha astucia de que en este país no hay forma de desprecio que no gane votos. Abelardo de las Priella nos ha sugerido en todos los tonos que eso de los derechos civiles y las libertades individuales no es cosa que le inquiete, que eso de la desigualdad social o de la construcción de un país más solidario no va con él. E igual de importante, aunque no lo parezca, es su evidente voluntad de entregarse sin condiciones al gobierno Trump, el que ha incendiado al mundo deliberadamente, el cómplice de los autoritarios y el paraguas de los genocidas, el que asesina a ciudadanos inocentes a la vista de todos, el que se ha montado sobre el racismo metódico y una xenofobia cuyas principales víctimas son latinoamericanas, el que vuelve a considerar que América Latina es una colonia, el que interviene militarmente y quita dictadores para cambiarlos por títeres, el que gira alrededor de la destrucción sistemática del orden internacional. Sí, ese es el régimen que admira Abelardo de las Priella, y eso dice mucho. Sus genuflexiones retóricas, su obsequiosidad ridícula ante la palabra de Trump y ese gobierno que por una voz no es exagerado llamar fascista, eso también debería preocupar a todo el mundo, porque de ahí salen algunas de sus propuestas recientes. Por ejemplo, la argucia barata pero tan elocuente, pues delata toda una manera de entender el mundo, de sugerir que Colombia debería retirarse de los organismos internacionales. La nota continúa, pero son las 12 y yo tengo que darles el número telefónico de PM Travel, de PM Seguros. 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Y por último, déjenme darles el valor del cambio, que lo tengo aquí recientico. Para Venezuela, 816. Para Argentina, 1671. Para Bolivia, 11.34, 1.15 dólares. Para Colombia, 4.004 pesos. Para Chile, 1.027 pesos chilenos. Ecuador, 1.15 dólares. El Salvador, 1.14 dólares. Honduras, 30.92 lempiras o 1.14 dólares. Paraguay, 6.853 guaraníes o 1.13 dólares. Perú, 3.84 soles o 1.13 dólares. República Dominicana, 68.73 pesos o 1.14 dólares. 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Señoras y señores, les agradezco mucho el que hayan estado en el día de hoy aquí en Todo Noticias Latinas. Nos vemos mañana a las 9 de la mañana en punto. No me fallen la cita, porque todavía hay muchas cosas de las que tenemos que seguir hablando. Un abrazo a todos y a todas. Se les quiere. Chao, chao.
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3: 12 de la mañana, 38 minutos. 12:38. Un abrazo fuertísimo a todos ustedes. Venimos desde nuestra casa, el Hospital Gómez Ulla. Bueno, con muy buenas noticias para el Boli. Hombre, lo importante es que no vamos más al quirófano, ¿eh? Así ha sido el dictamen del doctor Garcés. Bien, vamos a centrar en la información deportiva, estos minutos de programa, estos 22 minutos que nos quedan. 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Recordando aquellos partidos importantes que se jugaron en el día de ayer a la madrugada, en donde la selección ecuatoriana en el minuto 90 cayó 1 por

Hoy nos esperan tres partidos muy importantes. A las 6 de la tarde, España-Cabo Verde. Y en el grupo G, Bélgica-Egipto. Recordamos los partidos que se están jugando, que se juegan a la madrugada. Suecia 5, Túnez 1. Suecia 5, Túnez 1. Costa de Marfil derrotó a la selección ecuatoriana 1-0. Vaya partido de los ecuatorianos, me gustó, ¿eh? Lo que pasa es que la puntería falló. En el grupo E, la salida del equipo de la tricolor, 1-0 ante la selección ecuatoriana. Y recordarle también los partidos de ayer: Países Bajos empató a 2 goles con Japón. Alemania goleó a Curazao 7-1, la máxima hasta el momento. Australia derrotó 2-0 a Turquía. La selección de Haití en el día de ayer cayó 0-1 ante la selección de Escocia. Brasil empató a 1 gol contra la selección de Marruecos. Hasta el momento son los partidos que se han jugado este fin de semana. Resumen del 14 de junio. 1, 2, 3, 4, 5, 6, 7, 7 partidos. 7 partidos entre el viernes y en el día de ayer. Vuelvo a repetirte, hoy España a las 6 de la tarde. Muy temprano en los Estados Unidos. Frente a la selección de Cabo Verde. España-Cabo Verde. A ver qué tal le va a la selección española.

Cabo Verde tiene 3 partidos ganados. Y la selección española solamente tiene 2. En partidos, los últimos 5 partidos. El seleccionador Luis de la Fuente tiene prácticamente definido el 11 inicial, con el único cambio de Dani Olmo por Alex Baena respecto al último amistoso. Unai Simón en portería, Marco Llorente, Pau Cubarsí, Aimeri Laporte y Marco Cucurella. En el centro del campo, Rodri, Fabián Ruiz y Pedri. Olmo, Ferran Torres y Mikel Oyarzabal en la referencia ofensiva de La Roja. El partido arrancará hoy lunes en México, Estados Unidos y Canadá, 18 horas. Irá por televisión española. Debutaremos ante la selección de Cabo Verde. Primer examen donde podrá presentar las cartas con las que quiera apostar por lo máximo. Aunque puede que el seleccionador Luis de la Fuente se

Recordar que en la edición anterior la selección española goleó a la selección de Costa Rica 7-0, donde deslumbró y desde allí no ha vuelto a ganar ningún partido más. Luego, después de este partido, concluyó su paso por Qatar en los octavos de final y en otra eliminación por penaltis ante la selección de Marruecos, como en el 2018 en Rusia ante la anfitriona. El equipo de Luis de la Fuente, avalado por su buen fútbol, ha subido una racha de 31 partidos oficiales invicto, por lo que de ganar al combinado caboverdiano, desempataría con Italia y ostentaría un nuevo récord de imbatibilidad. Un honor que tratará de romper con sus armas una Cabo Verde que quiere disfrutar de la experiencia y dejar claro que no va a haber una alfombra roja para la actual campeona de Europa. Lo que sí hay que hablar de la selección de Cabo Verde, que debuta con la esperanza de no convertirse en una mera invitada en el grupo H, que combate también con Uruguay y Arabia Saudí, y que se convertirá en el tercer país menos poblado, tras Curazao, también presente en esta cita, e Islandia, y en el segundo con menos extensión, por detrás solo de la nación caribeña, en pisar una fase final del campeonato del mundo.

0: Cabo Verde podría saltar al terreno de juego con Bocinha en portería. Moreira, Borges, López y Paulo. Lenini, Semedo, Méndez y Monteiro. Y adelante, Semedo y Libramento. El árbitro del partido será el señor Adam Makamet de Jordania. El partido se jugará en el estadio Mercedes-Benz de Atlanta. 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
0: 12 de la mañana, 47 minutos. 12:47, señoras y señores.

0: Y la selección de Costa de Marfil derrotó a la selección ecuatoriana. Resultado final de 1-0 ante Ecuador. Diallo marcó en el minuto 90. Partido que se jugó en el estadio de Filadelfia.
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0: Y sí, señores, porque Amad Diallo adelantó a Costa de Marfil 1-0 con un remate raso de zurda. Ajustado al poste inferior izquierdo de 15 metros. Tras recibir un pase de Wilfred 5 dentro del área.

pesar de los tres remates a los palos por parte de la selección ecuatoriana, Ecuador saltó al terreno de juego con Hernán Galíndez, con Pierre Hincapié, William Pachi y Joel Ordóñez. Cuatro hombres en la mitad del terreno de juego: Pedro Vite, Moisés, Alan Franco y Alan Minda. Adelante jugaron Yebot, Ener Valencia.

0: La selección ecuatoriana asistió 9 veces a la portería contraria. Mientras tanto, la selección africana con 12. No hubo cartulinas rojas para ninguno de los dos. Tarjetas amarillas, 3 para el equipo de la selección de Costa de Marfil y una para Ecuador. 44 faltas. No, perdón, 44% para la selección africana, 57% para la selección suramericana. Se cometieron 23 faltas, 10 para el equipo africano, 13 para el ecuatoriano.
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0: No hubo fuera de juego, partido limpio en ese sentido. Y la posición de la pelota, 48.3% para el equipo de la selección de Costa de Marfil. Y el 51.7% para la selección del equipo ecuatoriano. Ha sido un golpe durísimo para los ecuatorianos. La tri cayó con el gol de Diallo en el minuto 90. Tras rematar 3 veces el poste, se complica y mucho el pase a la ronda de las eliminatorias. Así que ya saben, amigos, que Ecuador, el siguiente partido, tiene que ponerse las pilas.

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Segunda división del fútbol profesional español. Se jugó el primer partido de los playoffs entre el Málaga y el Almería. Resultado final 0-0. El partido siguiente será el próximo sábado a las 21 horas. Y vuelven a jugar Almería de local y el Málaga. Probabilidades, posiblemente que el Almería con un solo gol pueda derrotar al Málaga y pueda clasificarse como el tercer mejor equipo a la primera división del fútbol español. De estos play-offs salieron ahora mismo el Racing de Santander, entró el Deportivo de La Coruña y ahora mismo se están disputando los dos partidos de semifinales entre el Almería y el Málaga. Y vuelvo a repetirlo, uno de los dos equipos

España, Cabo Verde, España, Cabo Verde, sí señor. España, Cabo Verde, hoy a las 6 de la tarde, mándame el resultado. 12 de la mañana, 54 minutos.

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2: Y a gozar.
1: Y en el fútbol migratorio, ayer se jugó la sexta jornada. Impresionantes partidos.
2: ¡Ay, mi amor!
1: Como el que retransmitió el combo deportivo, donde se marcaron 8 goles entre el Fútbol Club Los Baches y el María Auxiliadora. Vaya partidazo, señoras y señores, no se lo pueden perder. Si lo quieren ver en el canal de YouTube, Deportes ADB, y luego véanse el partido entre el Gran Combo Fútbol Club y los Parceros. 2-5, 7. Ayer la garganta del boli quedó destrozada. 15 goles se marcaron en estos 2 partidos retransmitidos por el combo deportivo. El sábado la discoteca y Chavera dio cuenta de la garra guaraní, la derrotó 2-1. El domingo el Iberesport, todos están en el Mundial de Estados Unidos, México y Canadá. No vinieron 5 jugadores y cayeron 0-3 ante el Guayaquil City. El Fútbol Club Los Baches empató a 4 goles con el María Auxiliadora. Un saludo para Cristian. 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A las 2 de la tarde jugaron Tiburones 2-1 a Diamantes. Es increíble ver cómo Diamantes pierde jugando bien al fútbol. El error de Joan David comprometió a su equipo. Tras de ir a despejar una pelota, se le pasó por debajo del pie y la pelota se le coló en el fondo de la red. Y con ese gol cayeron ante un temible Tiburones, pero que el equipo de Don Carlos Mario Espinal le plantó cara a su rival. El Gran Combo, que empezó como un río con un caudal impresionante, luego se convirtió en una quebrada al caer 2-5 ante el equipazo, los Parceros de mi gran amigo Armando Vargas y Fabián. Impresionante Brayita en Marulanda.
2: Dejando mi corazón.
1: Álvarez, José Luis Álvarez también. Buenísimo, buenísimo. 2-5 se llevó el MVP Brian Marulanda. Luego el Capibari de Madrid derrotó al Deportivo Pereira 3-2. Yo no entiendo en qué torneo está jugando el Pereira, si aquí o los torneos de otros campeonatos. Porque con el equipazo que tuvieron y además botaron 2 penaltis. El pobre Josué se tuvo que aguantar ahí 10 jugadores y con la expulsión de Kevin se quedó con 10. Pero sus jugadores fueron como una escopeta de ferias. Pateaban los penaltis torcidos. Así que 2 penaltis tuvo el Deportivo Pereira y cayeron 3-2. Mientras tanto, a De Carnilza, ayer la ventisca y el aguacero le perjudicó y cayó ante el espectacular Guaireña 1-5. Mi gran amigo Albeiro Mancera no sabía qué hacer en ese banquillo. Y Julián, que estaba afuera, pues le recomendaba algunos consejitos. Y el Harry Tokis, que está ahora mismo en Estados Unidos, ganó el partido al equipo retirado 0-3.

Grupo B, el equipo de Cristian María Auxiliadora tiene 13. Los Parceros tienen 12. Los Tiburones tienen 12 en la tercera. Guayaquil City tiene 9. Los Baches quinto con 8.

este sagrado para el boli. Así que con esa buena noticia de que no voy al quirófano más y me vuelvo a ver con el traumatólogo dentro en el mes de septiembre, el día 15, pues para ver qué va a pasar con esa recuperación. Que Dios me los bendiga a todos.

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¡Ay! Le damos la bienvenida a nuestra programación. ¡Feliz tarde, mi gente linda! Una tarde preciosa de este comienzo de semana que empieza a definir qué es lo que va a pasar esta semanita. Por ahí ya algunos nos han enviado unos gratos mensajes. Por ahí nos han dicho que han pasado súper bonito el fin de semana. Y para nosotros, mejor dicho, eso es una bendición. ¿Qué tal, mis queridos diversos? Buenas, pero que muy buenas tardes. Le damos la bienvenida con buena música. Ya saben que este es su espacio de Pide Tu Música aquí en Diversa Radio, la mejor FM. Vamos a comenzar como tiene que ser ahí, con una buena ranchera. Vamos a darle conexión diferente, recordándoles que pueden escucharnos a través de la 96.7 FM. Diversa Radio, bienvenidos.

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0: Bueno, y al son de Camagüey, un corazón, así avanza el tiempo para nosotros, para todos, pero con buena música, buena compañía y sobre todo con Diversa Radio, la mejor FM. Y vamos con nuestros patrocinadores, como siempre. 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
2: Y yo sé que al final se nos queda para. Para más éxitos, lo que viene a continuación, porque por ahí también viene Adolescentes Orquesta. Recordarles también que enseguida también tenemos el test colombiano. Oiga, una pregunta así bien rápida. A ver, mi gente. ¿El chocolate se toma con queso o sin queso? ¿Cuál es el verdadero desayuno de los campeones? Porque por aquí me estaban diciendo que estaban tomando chocolate. Le digo, ¿y el queso? Me dice, no, si el chocolate no va con queso. Como otros me dicen, no, la lechona no solamente es de cerdo. La lechona se puede hacer de arroz. 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

¡Ay, ay! ¿Por qué Dios hizo tan bella? Ahí están los adolescentes. Un saludo muy especial para aquellos que también nos reportan sintonía a esta hora de la tarde. Por ahí nos escuchan. Somos el Dron Musical. Ahí susurrándote al oído. Ahí que nos estás escuchando. Dices, hola, buenas tardes. Por aquí mucho curro, pero buena sintonía. Eso está excelente. Pero recordarte también a ti que estás a través de tus auriculares, a través de la pantalla, a través de la app, porque ya les voy a contar de qué se trata todo esto. El tipo de conexión es muy sencilla para aquellos que nos han preguntado tantas veces también, para los nuevos oyentes sobre todo, pero bueno, para todos aquellos que quieran refrescar un poquito, pues les cuento que también la conexión la encuentras por la aplicación de Diversa Radio. 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Sencillo, fácil y directo al grano como dermatólogo. Y para los que son bien guasaperos, como yo, oiga, al 603-66-3157. Amigos míos, diversos míos, nos vamos. Ahora mismo nos vamos con las recomendaciones que vamos a dejarles a continuación para ustedes que están en trámites, que necesitan consejos, tips y que de repente dices, no sé cómo hacer esto. Y de repente escuchas mi voz en Diversa Radio, así, toda sexy. Y encuentra los consejos claves para los trámites aquí en Madrid. Pues te cuento que para el pasaporte colombiano, oído, para los que están ahí tramitando, hazlo con tiempo. No esperes a que venza para pedir una cita al consulado. Ustedes saben cómo son las colas de grandes, de tediosas, y es mejor ir con tiempo y no esperar a que todo se acomole para acudir a los profesionales. Especialmente ahora en época de vacaciones de verano, donde los horarios son reducidos. Para aquellos que están ahí como esperando a ver si la nacionalidad le da tricolor. Recuerden que para la nacionalidad y DNI, para los que están por ahí en plena fila esperando resolución, paciencia. Hay una regla de oro muy importante que no pueden pasar por alto y es revisar 3 veces que no falte nada de ningún certificado de antecedentes penales apostillados. Que no falte nada en esa carpetita. Esa carpetita es la salvación. Esa hay que salvarla más que, vamos, hay que salvarla más que las visitas de la suegra. Oiga, ¿qué no hacer en las filas? Esto también nos lo han preguntado en nuestras urnas virtuales. Ustedes saben que nosotros también hacemos encuestas. ¿Qué es lo que no hay que hacer en estas filas para los trámites? No vayas sin la tasa sin pagar, ¿vale? También, obviamente, si te han entregado el documento, te dicen, mira, pásate al banco y te recibimos enseguida, es diferente. Pero si ya lo has pagado y de repente te despistas, te vas, no quieres pasarlo en ventanilla, sin justificante de pago, es perder la mañana. La movilidad, para los que no conocen bien las sedes como la de Aluche.

0: extranjería. Recordarles que vayan también en metro, en la línea 5 o el autobús, para evitar volverse locos buscando aparcamientos. Así que cuidado, hay que tener todo claro a dónde nos vamos a dirigir, con tranquilidad, revisar la carpeta mucho antes y, claro, ir a buscar esa nacionalidad, esos papelitos que nos hacen tanta falta y que, por supuesto, hacen que tengamos una seguridad, ¿verdad? Tranquilidad, dormir tranquilos. Bueno, y no se te olvide, para mí esta también es una regla de oro, la última. Mire, escuchen, llevar siempre un bolígrafo propio, fotos recientes, tamaño carné con fondo blanco y fundas de plástico para que los papeles no se mojen ni se arruguen con los nervios. Ustedes saben que cuando llevamos las cosas en carpeta, eso llega más arrugado que billete en discoteca. Así que cuidado, ustedes vayan previamente con los consejos, porque yo sé que esto les va a ayudar muchísimo. Bueno, aquí estaban las recomendaciones para todos aquellos que nos habían dicho: queremos el consultorio, los consejos de trámites de DNI, pasaporte y mucho más. Con esto los dejo, vamos con más éxitos. Recuerden que enseguida también nos vamos con recomendaciones, patrocinadores, invitaciones y también oferta de trabajo.
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¡Ay, ay, ay, ay, ay! Bueno, nos vamos con éxitos, pero aprovechando también que han cambiado el calendario, han cambiado las fechas por las elecciones y demás, pues vámonos con éxitos porque vamos a celebrar desde aquí también, seguimos celebrando a los papacitos en su día, así que vamos con más éxitos y un aplauso grande para ellos, que son también el motor de la familia, el tesoro más grande, ¿verdad? ¡Qué rico! Vamos con Johnny Rivera, Canto a mi padre.

Y por supuesto, me pongo yo en situación porque los papacitos aquí en Diversa sí que tienen esa celebración. Aquí no nos hemos olvidado de ninguno. Todos son tan, pero que tan especiales. Y por supuesto, les mandamos un abrazo súper grande, grande, grande. Gracias por existir, papacitos, porque ustedes son el motor también del hogar, para aquellos que les ha tocado también como padre y madre al mismo tiempo. No hay que olvidar que también hay padres que les ha tocado llevar adelante a sus hijos, esos mentores, esos hombres sabios, los que edifican su casa, los que edifican el hogar, la familia. Felicitaciones.

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ahí estaba las Tres Marías, los Betas. Oiga, la tarde va avanzando en este lunes y, por cierto, hablando de avances y de detalles, recuerden que hoy estamos jugándonos la todita, porque se vienen los partidos de hoy lunes 15 de julio, así que dos partidos ya se vienen en concentración y vamos a estar muy pendientes porque, bueno, entre ellos viene Suecia, Túnez, que ya, mejor dicho, ya está definido. También por ahí se nos viene España. Oído, porque nos viene España y vamos a ver qué sorpresa nos trae. Hoy vamos a estar pegaditos a la pantalla. Vamos a darle todos los aplausos y, bueno, y toda la energía que se merece, ¿no? Estaba Suecia y Túnez, que ya han jugado también en Costa de Marfil, Ecuador, y ahora se viene España versus Cabo Verde. ¡Ay, ay, ay! Oiga, y por otra parte, y no menos importante, recordarles que si quieres llevarte tu lechona, oiga, y hoy estamos, mejor dicho, deleitando a nuestros diversos a través del 603-6631-57. 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

¡Ay, ay, ay! Esa Mariluna, un clasicazo a esta hora de la tarde, ya a las 4:37 minutitos. Oiga, se nos fue el tiempo. Mientras tanto, nosotros ya dejamos por aquí algunos inscritos para llevarse esa lechona que casi, casi que ya estamos entregando. Si también tú estás ahí esperando, dice, bueno, ¿a qué horas nos dicen los números o las líneas o cómo es que se tiene que participar para ganarnos esa deliciosa lechona? Es muy sencillo. Al 603-66-3157, oído. Repito, por si apenas lo estás apuntando, estás sacando el boli o el móvil. 603-66-3157. Ese es nuestro WhatsApp aquí en 96.7 FM, nuestro dial de Diversa Radio, la mejor FM. Te invitamos también para que puedas participar en nuestra gran ruleta. Recuerda que estaremos entregando una porción por ganador. Que se vayan a llevar esa porción de lechona, nada más y nada menos que una rica lechona. Venga, ¿usted sabe cuánto hace que yo no me comía una deliciosa lechona? Pues hoy vamos a darle la fortuna a ese ganador. Hoy vamos a darle ese empuje, vamos a darle la patadita de la buena suerte para que se inscriba al 603, oído, 603-66-3157. 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Te voy a llevar como un cohete directo a las estrellas para que te pruebes esa rica lechona. Bueno, y por otra parte, vámonos con entretenimiento. Oído Colombia, el top musical más reproducido en YouTube. Eso es algo importante. Parlantes a todo volumen. Oído porque en el ámbito del entretenimiento digital, el reporte de tendencias musicales confirma cuáles son los videos que los colombianos no paran de reproducir y compartir. Oído, cuando dicen colombianos, todo el mundo dice, ay no, yo no estoy en esa tendencia. ¿Cómo así? Oiga, pues sí, el primero sería el de Godzilla. El éxito de Obi on the Drums junto a J Balvin liderando la fuerza, el gusto por la música y el gusto musical y digital. El segundo también sería entre los éxitos más reproducidos en YouTube es el Day Day, la esperada colaboración internacional entre Shakira, nuestra Shaki Shaki, y Burna Boy, que se mantiene también inamovible en los primeros lugares del territorio nacional. Esto es Day Day, qué rico. Es la canción del mundial. Y por último y no menos importante, una de las canciones que justamente también hemos sonado en nuestro listado es La Villa, el junte entre Gangsta, Ryan de Castro y Capo que siguen encendiendo las discotecas y los retos virales de internet que llevan las redes sociales. Pues justamente La Villa es una de las canciones que sigue manteniéndose inamovible. Por otra parte, el mundo y el misterioso espantapájaros viviente. Para aquellos que pensaban que no estaba vivo, que no, que eso era como una... Era algo que no existía, ¿no? Pues sí, hay un video grabado en un campo de maíz, oído. Ha encendido el debate de lo paranormal frente a la edición digital, oído, porque hoy en día todo está siendo IA. Casi todo, por no decir todo. Es triste por una parte porque también la gente que realmente genera contenido de valor, humanizándolo, para la gente que realmente entrega producto de calidad, puede ser chocante, puede ser duro. Y por otra parte ha sido una herramienta que ha facilitado otros temas que realmente no pararíamos de hablar de la IA. Impresionante. Pero bueno, en las imágenes lo que parecía ser una simple espantapájaros estático comienza a moverse repentinamente y sale corriendo a gran velocidad, dejando a los testigos totalmente desconcertados. Aunque miles de usuarios sí aseguran que podría tratarse de una broma de un bromista local o de un excelente uso de la IA. Vamos con Julio
Julio Jaramillo y enseguida cerramos con los últimos virales de la tarde aquí con la mejor FM Diversa Radio. Esa es la que tú escuchas, la que prefieres, la que te acompaña desde la primera hora de la mañana por ahí con mi amigo Juan David en el mañanero hasta la última hora del parche colombiano. ¡Colombia!

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No sé si a ustedes les sucede que dicen por ahí que las señales son poderosas, no sé qué tanto sea, pero hay un caso en particular que me llamó la atención dentro de los virales aquí en Pide Tu Música de Diversa Radio, y es que un hombre asegura que no sabía por quién votar, pero que le llegó una señal de Dios. Un joven se hace viral sorprendiendo a quienes transitaban por la vía hacia Urabá en Colombia al ser visto el recorrido de la carretera en una clásica Yamaha, señalando con orgullo el letrero que indica la distancia hacia Chicongorodó y El Tigre. Según testigos, el hombre aseguró que decidió emprender el viaje sin afán y disfrutar el camino, convirtiéndose rápidamente en el tema de conversación por su peculiar estilo.

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1: Estamos presentando Pide tu música y bueno, nos vamos con uno de los virales de la tarde. Joven colombiana desafía las reglas de su graduación con una bandera. Sí, y desata debate en redes sociales y la bandera colombiana. Una joven colombiana decidió romper esas reglas en la graduación y escondió la bandera de su país bajo la toga para lucirla con orgullo en el escenario, aunque la cantante Becky G la aplaudió con un dale chica. Miles de usuarios no perdonaron y la también intentaron escribirle muchos comentarios en contra por haber ignorado por completo el saludo de uno de los directivos, el orgullo patrio o falta de respeto, dicen algunos. Por otra parte, entre los más virales, ya se encontró el más viral oído con una de las personas que se enamoró por internet. En San Jacinto del Cauca se dio el caso de un hombre que conoció a una mujer por Instagram. Cuadraron para verse en persona y al verla se dio cuenta que todo era un filtro de TikTok y eran fotos 100% editadas. Según el relato, el chico llegó ilusionado a la cita. Cuando la vio, no se parecía nada a las fotos que subía. La historia ya es un tema de chisme, de revuelo en redes sociales, en el pueblo también, porque pasa más de lo que la gente lo admite. Lo que era un amor por DM se murió en el primer hola en persona. Un filtro que destrozó el amor en 3 segundos.

yo me voy y los dejo con uno de los artistas que harán parte de este gran homenaje vallenato. Los dejo con Duván Bayona. Aquí está acompañado de Jimmy Zambrano. Y esto fue Pide Tu Música. Oído, esto está excelente. Feliz tarde para todos. Que tengan un feliz lunes. Feliz partido. Ese encuentro de España el día de hoy. Gracias a los papitos también que hicieron parte de esta tarde. A las mamacitas. A nuestros diversos, como siempre. Chao, chao. Soy Yasmín Maldonado, la voz dulce.

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8: 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Amén.
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Hola, muy buena tarde para todos. ¡Ay, qué rico! Bienvenidos a gozar y a disfrutar. Oiga, comienza otra semana y fue madre como pasa el tiempo. Ya es lunes 15 de junio, mitad de junio, imagínense pues cómo pasa este tiempo. 28 grados centígrados la temperatura hoy en España. 29 grados centígrados hoy acá en Pereira, Dos Quebradas. Está haciendo un solecito más rico, más bacano, oiga. Y aquí llegamos a gozar y a disfrutar en este espacio, que me encanta compartirlo con todos ustedes. El parche colombiano que es para sentirnos como en casa.

hijo, esa bacana, esa que mejor dicho, nos volvíamos unos trompitos cuando éramos jóvenes y bellos. Cuando nos crecía pelo. Y como es de rico, hombre, escuchar esas melodías de aquella época, de aquellas décadas. Que nosotros decimos, pues madre, esa canción yo no me acordaba, pero como era de bacana, como es de bacana. ¿Y cómo es que no me acordaba de ese dicho? De esa costumbre, de mis raíces, de mi Colombia hermosa. Por eso estamos acá, con esa intención, unir corazones.

Nuestra línea es la 603-6631-57. Para estar activos, para unirnos un poquito más. ¡Ay, qué rico! Mande sus mensajes, pida su musiquita. ¡Inscríbanse! Ruleta y otras cositas por ahí, hombre. Entonces, sin más ni más, aquí comenzamos. Hoy lunes 15 de junio. Comenzó el mundial. La locura total. Ay, ay, ay. Ayer fue el día del padre. Imagínense cómo me fue. No, pues Ave María. Y aquí seguimos entonces. Vamos a comenzar con la buena música. La música colombiana para todos ustedes.

0: Hoy juega Uruguay, mañana Argentina. Y el próximo miércoles nuestra selección hace su debut a las 9 de la noche, hora colombiana, contra Uzbekistán. Lo que está de moda, el mundial, el fútbol. No, y los creadores de contenido. Sí, señores, los creadores de contenido, lo que está de moda, lo que está generando, mejor dicho. Y se están buscando chicas, se están buscando mujeres. Están buscando mujercitas bien lindas, bien queridas. Se requiere grabar contenido para marcas. Entonces, si usted, hermosa, divina niña, se entiende bien con la cámara, si es fotogénica, es carismática, vea, lo más importante es que sea natural. Una muñeca natural, bien bonita, segura de sí misma. Ay, vea, que tenga buena presencia, ¿sí o no? Una actitud y una energía positiva, mija. Y ya, vea, se requiere para que cree contenido, mija. Para marcas, para redes sociales, para campañas publicitarias y otras cositas. Está de moda crear contenido. Hágale para que genere más ingresos. Llame al 695-217-401. 695-217-401. Su imagen, señorita hermosa, su imagen puede ser la cara de grandes marcas. No pierda más el tiempo, gane plática haciendo cosas buenas. Don Reinel, como siempre, mijo, ¿cómo ha estado? Buena tarde. También saludo a doña Marleni, conectadita. A la familia López, allá en Carabanchel. El primo siempre está en Yaira conectado. A donde llega nuestra señal están todos. Cada día se expande más. Cada día se enteran más de esta elegancia de la 96.7 Diversa Radio. Ah, esa comunidad crece y a mí me encanta. Vea, en redes sociales, imagínense. En Facebook, en TikTok, en Instagram. Ahí estamos a toda hora, 24/7, acompañándolos, ofreciéndoles, brindándoles la mejor calidez. Ay, papito, el mejor espíritu colombiano. El 603-66-3157, nuestra línea. 603-66-3157. Doña Marta. Ay, Nico, el viejo Nico, mijo. El viejo Sebas también por ahí conectaditos. A todos, qué rico saludarlos, hombre, a esta hora. Aquí en el Parche Colombiano. Y llega nada más y nada menos, Fruco y sus tesos. Oiga, este clásico, Flores Silvestres.
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0: Cruz, Quiéreme, sonando en el parche colombiano. 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

7 minutos de la tarde, 28 grados centígrados, ya les conté. Oiga, volvieron los fiambres, Ave María. Y es que ya se volvieron tradición. Ese fiambre colombiano hecho en leña, envuelto en hoja de plátano, que usted con el primer bocadito ya se ha devuelto, mejor dicho, a esa tierrita, a esa infancia. 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Y es que comenzó el Mundial. Comenzó el Mundial y Ave María, y adivinen quién es la figura de este Mundial. No solo de este, ya de 3 Mundiales. Pues nada más y nada menos que nuestra barranquillera Shakira. Oiga, ¿quién se ha consolidado francamente en el mundo artístico, en el pop y en el fútbol? Pero no cualquier fútbol. En el máximo exponente en el mundo, mijo, en los mundiales. Nada más y nada menos que Shakira. Ya lleva 3 apariciones. 3 inauguraciones de mundiales. Y no deja de sacarla del estadio en este, ¿cómo le decimos? En esta transición que ha tenido. ¿Cuándo comenzó Shakira en los mundiales? Pues en el 2006 en el Mundial de Alemania, ¿se acuerdan? Con esta canción Ipsen Live. Mañana les voy a traer las 3 cancioncitas juntas. Ipsen Live, la canción del Mundial Alemania 2006. ¿Se acuerdan con ese pelito ondulado? Con esa figura única de esta colombiana. Para bailar, para todo. Pues resulta que ahí no come, mejor dicho, ahí comenzó, pero no fue todo. Ese cabellito tan hermoso. Oiga, esa danza oriental, que es lo que la ha hecho tan famosa. Ese voleo de cintura, ay, de ombliguito. Pero ¿saben cuál canción fue la que cambió la vida total de Shakira? En su carrera, en todo. Waka Waka. Sí, señores, la canción de Sudáfrica 2010. Su segunda aparición en mundiales. Pero con esta sí, mejor dicho, ya dice que cambió, mejor dicho. Ah. Maduró. Cambió su carrera totalmente, para mejor, obviamente. Y ahorita que aparece nuevamente en este Mundial 2026 con la canción Dai Dai, mejor dicho, la única artista, y es colombiana, metida en el fútbol. Desde el 2012 también por acá con aquel man, con Piqué. Y es que está quebrado, está en Quimbao. Se le fue el tiro por la culata a ese man. Dejó a Shakira y vean, pues. Ah, bueno. Oiga, otro cuento. Les he hablado esta semana de Bleds. Ese sí que se metió en camisa de 11 varas. Por ahí ya la fiscalía mandó a detenerlo. Meterlo a la guandoca. Mientras sigue el proceso donde está vinculado él y otras figuras. En algo de extorsión, en algo de amenaza, mejor dicho, para la cárcel Bless. Platica y no le va a servir para nada. ¿Cómo les parece, pues? Y aquí viene la buena música. Eddie Guerra, con esta buena historia en salsa que se llama El Relato. Sonando en el parche colombiano para sentirnos como en casa.
el sábado 27 de junio. Tito Nieves. Ay, no se lo pierdan. Tito Nieves, el 27 de junio. Ay, ay, ay.

¡Ay! El relato de Eddie Guerra, para que la recuerden. Y aquí llega Caña Brava. Una canción para mi suegra.

7:50 de la tarde. Lunes festivo aquí en Colombia. ¡Ay! Estamos disque relajados, disque festivo. El segundo festivo del mes. El segundo festivo del mes. Dentro de 8 días son las elecciones presidenciales. Sábado y domingo vamos a estar de ley seca. Y dentro de 15 días vuelve a ser disque día de fiesta. ¡Ave María! Eso no es nada. Les conté esta semana que ya salió el decreto del 19º festivo en Colombia anual. Sí, señores, es el 9 de julio. Y comienza este mismo año, dentro de un mes. El 9 de julio se comienza a celebrar el Día de la Virgen de Chiquinquirá. Sí, señores, ya comenzó. Ya Petro por ahí firmó el decreto. Entonces, este año va a caer el 13 de julio. Día de fiesta. Y luego el 20 de julio también día de fiesta. ¿Cómo les parece, pues? Festivo tras festivo. ¡Qué bacano! ¡Qué elegancia! ¡Oiga! Seguimos hablando de la jerga colombiana. Que nosotros para hablar somos muy bacanos, ¿sí o no? El sábado recordamos, ¿cómo es que le decimos a una muchacha bonita acá en Colombia? Le decimos que está pispa, como le decía mi suegrito. ¡Está titina la muchacha! ¡Aguanta! Cuando está bonita, ¿cierto? Les decimos palabras bacanas. También cuando está feita, ¿sí o no? ¡Uy, no! Está más fea que una pestaña con horquilla, vea eso. Uy, no. No, no, no, está más feita que carro por debajo. No, no, no, no, no. Hay que meterle una inversión más de 15 milloncitos. Una reconstrucción. Que se eche revoque, pues. Uy, gánanos, que está más feita que un yogur de morcilla. Uy, no. Más fea que una patada en las... ¡Ay, ay, ay, hombre, me dolió! ¡Uy, no, no! Más fea que chuparle los dedos a un mecánico. ¡Uy, no, no! Está como feita. ¡Oiga! Más feita que usted ir por un potrero y pararse a pata limpia en la plasta de una vaca. ¡No, no me diga más! ¡Uy, no! Está más fea que un grano en el trasero. Uy, no, no, no, no. Más fea que un rabo con dos huecos. Oiga, eso pues, no, no, no, no, no. El colombiano es así, papito. Le sacamos, mejor dicho, cuento y oración a lo que sea. Y aquí llegan los guayaberos. Oiga, qué musiquita tan bacana para hoy lunes. Comenzando semana, subiendo la temperatura, sintiéndonos como en casa. Ay, ese fiambre para el próximo, mejor dicho. No se lo vayan a perder ese fiambre. Dulce amor, sonando en el parque.

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Oiga, el mejor concierto del año. Y así me burlo de mi papá porque dice, suba para arriba y baje para abajo. Ay, ay, ay. Todos cometemos pleonasmos.

Patricia, con esa buena canción, La Despreciada. Uy, por ahí los 60, 70, ¿sí o no? Aquí la escuchamos en el parche colombiano. Ay, para sentirnos como en casa.

Saludo a la gente linda de San Martincito. Inesita, mi madre adorada, bendiciones, ¿cómo vamos? ¿Cómo está la familia por ahí en la finca? Bien rico. Ay, respirando ese aire puro, ese aire fresco, esa paz y esa tranquilidad que se vive en San Martincito. Ay, qué rico. Mónica, Milena, Toñito.

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9: Una y seis minutos de la tarde en Colombia. 8:06 de la tarde en España.

Felipe González y su orquesta internacional. Llegó Superman. 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Eso es lo que me gusta, que esta comunidad crezca berracamente. Les recuerdo nuestra línea 603-6631-57. Oiga, es que de verdad que es que hay gente un poquito sencilla, un poquito simple. Cierto, un poquito salido de nota, ¿será que se le dice a la gente así? Pero no, aquí en Colombia no decimos, oiga, usted es un poquito sencillo, usted es sencilla, no, no, no, no. Aquí los tratamos es de ordinario para arriba, mijo. Ay, papito, de papaya aquí en Colombia, verá. Salga con pendejaditas y verá cómo lo tratan. Vea, más ordinario que frijoles con champaña. ¡Ay, papito! Así le dicen, mío. Uy, uy, ese man es más ordinario que paleta de mondongo. Oiga, ¿se imagina una paleta de mondongo? Algo ordinario. No, no, no, este man es más ordinario que una Biblia fotocopiada, ¿eh? ¡Ay, Dios mío, bendito! Más ordinaria que yogur de yuca, ¿eh? ¡Ave María! Dice que es más ordinario que mariachi en tenis, imagínese, y con gorra. Más ordinario que cerdo de paso fino, ¡ave María! Va a llevarlo allí a la pesebrera. Oiga, más ordinario que morcilla con centro de Arequipe. ¡Ave María, qué rico! Más ordinario que caspa en el sobaco. ¡Ave María, no hay! El man es más ordinario que un dispensador de changua. ¿Cómo lo ve, pues? Más ordinaria que monja en guayos. ¡Ave María! Así hablamos los colombianos, ¿sí o no? Así nos referimos y siempre les diré lo mismo. Nunca queremos ofender ni insultar a nadie. Simplemente nuestro dialecto, nuestra forma de comunicarnos, de entendernos y de gozar la vida.

y la mejor selección musical para esta tarde de lunes. Comenzando la semana con la mejor actitud, con toda la energía positiva puesta, porque nos pusimos las Ever Ready.

0: mortales que suenan aquí en el parche colombiano para sentirnos como en casa. La cantaleta de los bestiales.
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0: Apenas para dedicarlo.

para el 4 de julio. Oiga, el día de la independencia de Estados Unidos. Y es el 4 de julio que sale la tanda del fiambre colombiano. Ese delicioso fiambre que ya se volvió tradición ahí en España, mijo. Ese poco que sacan y no dan abasto, mijo, se acaban antes del pedido, mejor dicho. Es que una delicia de esas, usted sentarse a comerse un bendito fiambre, que eso trae de todo. Hecho en leña, envuelto en hojita de plátano, con todo ese sabor colombiano. Eso hecho por manos colombianas y esa tradición única, ese guisito único de nosotros. Pues madre, usted sentarse y decir, Marina, me acuerdo de mi abuelita. Este fiambre me devolvió como 20 años, bendito Dios, cuando estaba sentada en la jinca. Cuando mi papá ordeñaba la vaca, mijo, y yo tomaba postrera. 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Y este colombiano que se respeta come fiambre, ¿sí o no? Así que colombiano que se respete juega fútbol a pata limpia, mijo. Y da quimba como un berraco, ¿sí o no? Colombiano de pura cepa. Sí, señor, colombiano que se respete va con el amigo, se los he dicho. Ven un par de tenis por ahí tirado y le dice, sigue, huevón, no le vuelvo a regalar nada por desagradecido. Suele suceder. Papi, colombiano que se respete, se sabe la canción del bienestar familiar. No, y la del minuto de Dios, papito, se sabe la oración. ¿Sí o no? En tus manos ponemos este día que ya pasó. Ay, y ustedes me dicen el resto. Díganme si no. Colombiano que se respete le pone queso y limón a todo. Esa comida sin queso no es comida. Y sancochito, salchichón, lo que sea con limón, no es comida. Papi, colombiano que se respete, prende una novena navideña, mijo. Ay, ay. Dígame qué colombiano no seca la ropa detrás de la nevera. Ese mismo colombiano que muerde las pilas y las mete al congelador que para que carguen. Ese mismo colombiano. ¿O no? Colombiano que se respete, ¿sabe qué significa la palabra auritica, tantico y tintico? Colombianas únicas, con palabras únicas colombianas. Como Lavillos Caracas Boys. Colombiano 100%, Juanita Bonita. Oye, María Juana, saludo especial.

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Tremendos conciertos este fin de semana pasado en varias partes de Colombia. ¡Ay, los que se vienen! ¡Ay, ay, ay! Les conté que ya salió la lista de artistas que van a estar en el Festival Cordillera 2 y 3 de septiembre en Bogotá. Oiga, ese empastre está pero de locura. Def Leppard va a estar también en Bogotá en noviembre. Ahorita en septiembre, la ex vocalista Andrea Echeverri de Aterciopelados, después de sufrir un cáncer y salir de ese cáncer, también revive, mijo, su historia. Ave María, si se vienen cosas.

a ritmo de salsa clásica, pero bien clásica venía Bush y los Magníficos sonando en el parche colombiano. Oiga, recordando tremendas canciones, exitazos, clasicotes. ¡Ay, qué bacano! Porque ese colombiano que se respete, mijo, le se lame la tapita del yogur. Se lame la tapita del arequipe. Colombiano que se respete no bota nada, papito. Esa misma coquita le sirve para empacar cositas. Cositas. Oiga, pues, esa palabra cosa para Colombia es mucho también. La cosa es grande. Vea, yo me siento orgulloso y fue madre. Porque colombiano que se respete y fue madre. Ay, ay, ay, siempre va a estar presente. Siempre va a estar presente, teniendo a su Colombia en el corazón y fue madre. Porque es que esto es un orgullo único. Vea, el ¿qué colombiano no pregunta con la cabeza y señala con la boca? Allá está, vea, con la trompa. ¿Qué colombiano, mejor dicho, no toma tinto a cualquier hora? El cafecito, el tintico. Eso sabe rico a la hora que sea, por la mañana, al mediodía, por la tarde, por la noche, mijo. El colombiano para tomar tinto está solo. Colombiano que se respete, compra 3 pares de medias por 5,000. La promoción, papito. ¿Ah? Vea, díganme pues, colombiano, colombiano, le da el puesto a la viejita en el bus, papito, a la mujer en embarazo, al viejito que va encartado, ¿sí o no? Le da el puesto el colombiano, ¿sí o no? Ah, mentira, mentira. Colombiano que se respete, se hace el dormido.

0: Vea, dígame qué colombiano no ha dicho, ¿sabe qué? Plata no tenemos, pero mala vida no nos damos, ¿sí o no? Ave María, papi, vea, colombiano que se respete solo va a madrugar feliz. Cuando va de paseo, mijo, cuando va de parche. ¿A qué colombiano no le gusta el pegado del arroz? Díganme, pues, ¿qué colombiano no disfruta el pegado del arroz, el pegado del huevito? Ah, eso quemadito con esa arepa quemada. ¿Cómo sabe eso de rico con mantequilla, hermano? Ave María. Ay, ay, ay, papito. Mejor dicho, qué rico hablar de Colombia, recordar todas estas cosas. Nunca van a dejar de ser porque son tradición. Nacionalidad pura, papito.
1: Pero con sentimiento.
0: Llegó el chaval. Un clásico de la bachata, eso para desde el 2005. Estoy perdido, sonando en el...

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1: Clásico, clásico de los años 60. Rod Stewart. I am Tim, I'm sexy. Oye, ¿tú crees que soy sexy? Sonando en el parche colombiano. Qué rico para sentirnos como en casa recordando estos clásicos. Ave María, lo mejor de lo retro. Suena aquí con DJ Giovanni.

cuando nos crecía pelo, cuando la moda de andar a pie y masticar panela apenas comenzaban. Esa época única, uy, para la mejor música, música que jamás pasará de moda.

recordar la mejor música, las mejores canciones sonando aquí en el Parche Colombiano, mijo, que esto es para sentirnos como en casa, creando una familia bien bacana y siempre escuchando lo mejor. Ya les conté, ya les dije. Y se los voy a repetir las veces que sea, claro que sí. No es que esto es para todas las chicas bonitas, hermosas. Está de moda la creación de contenido, ¿sí o no? Ya todas son youtubers, creadoras de contenido. Pues bueno, listo. Si usted se entiende bien con la cámara, usted es fotogénica, usted es carismática, simpática, extrovertida, natural, eso sí, natural, mija. Segura de sí misma, segura de lo que es. Tiene buena presencia y la actitud y la energía suya es positiva. 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El tiempo pasa muy rápido, el tiempo vuela. Aquí gozamos, nos divertimos, pero bueno. Por hoy lunes 15 de junio me despido nuevamente. Gracias, gracias por estar conectaditos. Gracias por compartir este espacio tan bacano. Los que siempre han estado, los que van llegando. Creciendo diariamente de la mejor manera. La 96.7, ya saben pues que ya estamos en las redes hace mucho rato y ya nos están siguiendo. TikTok, Instagram, Facebook. Y acá papito, en la radio, 24 horas diarias. La mejor programación musical para todos ustedes. Para acompañarlos siempre donde estén, donde se encuentren. Entonces simplemente... tú tienes el poder de cambiar tu historia. ¿Sabes por qué? Porque nunca es tarde para ser quien podrías haber sido, papito. Rodéate de energía positiva y listo. Eso es todo. DJ Giovanni les dice: bendiciones. Feliz descanso. Mañana a partir de las 7 de la tarde aquí nos pillamos. Nos escuchamos, nos entretenemos, nos hacemos compañía.

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5: 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Amén.
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1: Sí, María. Ay, oye, ojito, ¿tú sabes?
2: Sí, sí. Ah, ¿qué dice? ¿Qué es eso?

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